Colonia San Rafael, aquí en las instalaciones de frecuencia, bueno, más bien de Radio Nopal, en este programa que se llama Frecuencia Collage. Mi nombre es Tavio Collage, mucho gusto para los que no me conozcan, para los primeros que estén por aquí desaparecidos, encontrando esta bonita frecuencia. Muchas gracias por acompañarme. Como cada viernes aquí ando en estas transmisiones de mediodía a 2 de la tarde. Ya saben que hay un poco de todo, ¿no? Hacemos este bonito programa con pues una serie de collage sonoro que vamos creando a lo largo de pues de estas 2 horitas. Vamos a tener, por supuesto, invitados. El día de hoy nos acompaña Miguel Tijerino, que es un cantante, compositor, director de arte, y pues un poquito va a tratar de eso el día de hoy el tema aquí en Frecuencia Collage. Por supuesto, pues traemos algunas cositas. Parece que la ciudad hoy no es un caos como ayer. No sé, a los que estuvieron ayer por la calle se dieron cuenta pues de todo este desmadre que hubo en la ciudad. Creo que nadie se salvó, pero bueno, está chido también disfrutar la ciudad, disfrutar la lluvia. Pues no sé, está chido. Y aparte, amigos, hoy es 2 de octubre y pues por supuesto el 2 de octubre no se olvida. Vamos a comentar algunas cosillas también sobre eso, por supuesto. Y pues el programa de hoy también viene acompañado de toda esta situación sobre, pues obviamente siempre queremos intentar meter cosas sobre, ¿qué les puedo decir? Sobre un poquito de la música, del cine. En la primera hora vamos a desarrollar un poco toda esta idea. También traemos una selección de canciones bastante interesante que tiene que ver justamente con todo lo que tiene que ver con el cine, la Ciudad de México. Intenté ahí hacer un poquito de investigación al respecto, que obviamente pues ya les estaré comentando un poquito de aquí. Les recuerdo mis redes sociales también. No, me pueden encontrar en Instagram como @TavioCollage y en TikTok como HolaTavio. También estamos por ahí de repente haciendo transmisiones en vivo, un poquito de todo, conviviendo con la comunidad de TikTok, que por ahí ya se está uniendo también. Y pues recuerden que compartir también el Instagram de Radio Nopal, para que pues más gente se impregne de esta bonita comunidad. Y pues nada, pues también les quiero comentar sobre la selección. Justamente traigo una selección que tiene que ver con soundtracks de película, pero no solamente eso, sino soundtracks de películas mexicanas, canciones sobre todo de esta era moderna del cine, que muchas veces son canciones que nos acompañaron quizás durante la adolescencia, o nos hacen recordar aquella época cuando fuimos al cine a ver esta película y nos retoma a esos momentos, ¿no? Ya sea que fueras a la escuela, que estuvieras pasando algún momento muy especial, la música también nos ayuda, ¿no? Como para un poquito recordar algún momento. Es como más fácil a través de la música viajar en el tiempo y viajar entre nuestros recuerdos, ¿no? E ir ahí a la base del disco duro. Y pues es como un atajo, ¿no? Muchas veces, a veces las canciones nos recuerdan cosas que quizás ya creíamos que habíamos olvidado o que ni siquiera nos acordábamos. Y es un poco de eso. Vamos a partir un poquito de eso. También pues ya saben que más adelante tenemos el radar, que es donde pues un poquito que nos hemos encontrado. Algunos datos, algunas cosillas por ahí que vamos recopilando durante la semana, y obviamente pues también el invitado nos da un poquito la línea de lo que vamos a ir tratando durante este programa. Mis queridos amigos, aquí en Frecuencia Collage, por ahí ya tenemos gente conectándose, gente escuchando. Muchas gracias por acompañarme en este viernes, o más bien por dejarme acompañarlos, ¿no? También un poquito eso durante estas 2 horas. Ya saben que también me pueden mandar un mensajito por ahí por Instagram para pues hacerme alguna petición, pedirme alguna cosilla ahí sobre el programa. Y ya saben que en la segunda hora pues vamos a tener a Miguel Tijerino, este director de videoclips, la verdad, que ha trabajado con un chorro de artistas bastante famosos.
ya nos estará él contando su travesía. Él también es músico, entonces nos puede dar como una

visión diferente, ¿no? Ya hemos tenido, este es nuestro cuarto programa. Para los que se preguntan qué pasó la semana pasada, bueno, pues una serie de eventos que nos impidió venir aquí a la sede de Radio Nopal. Pero pues muchas gracias a los que han estado ahí pendientes, a los que no se quieren perder el programa cada semana. La verdad que pues con mucho gusto aquí estamos y muy felices y muy contentos de venir a hacer este ejercicio radiofónico, a venirles a compartir un poco de mis ideas, de lo que voy encontrando durante la semana, también un poco compartir pues las cosas chidas de esta ciudad, ¿no? Las cosas interesantes. Pues digo, también podemos hablar de lo malo. Eso no se puede quedar atrás y creo que también es parte de la belleza, ¿no? De esta ciudad tan caótica que tenemos. Pues bueno, cuéntenme ahí también, escríbanme en Instagram cómo ha pasado estos días en la ciudad. Ha estado un poco terrible el transportarse de un punto a otro. Por lo general sí es un desmadre, la verdad, pero estos días realmente ha estado caótico. Bueno, hoy en mi traslado aquí a la radio, pues todo bastante... bastante normal, bastante dentro de lo cotidiano, y pues bastante chido, ¿no? Pero bueno, por ser 2 de octubre ya sabemos que de repente suele haber estas movilizaciones, este movimiento, ¿no? Para los que no saben, el 2 de octubre hace referencia al movimiento del 68, el movimiento estudiantil. Igual, a ver si podemos platicar un poquito sobre eso durante las 2 horas del programa, queridos amigos. ¿Qué más les puedo contar? Ah, pues también ya se acercan los talleres de Tavio Collage, próximamente, dentro de, creo que este sábado en 8, ya es nuestros primeros talleres de octubre. Voy a estar ahí en el Museo de la Cultura Postal, dando 2 talleres ese mismo día. El primero es de prensado floral, pues el cual estoy muy, muy entusiasmado porque rara vez los doy, no los hago muy seguidos. Pero es muy padre, ¿no? Cómo enseñarle a la gente a jugar con las flores y con las plantas, a preservarlas de alguna manera. La verdad que yo disfruto mucho, pues eso, como enseñarle a la gente cómo apreciar de otras formas las flores y las plantas y por qué no hacer arte con eso, ¿no? Preservarlas de alguna manera. Digo, lamentablemente, ya saben, las flores nos duran 2 segundos, pero... pues preservarlas es una bonita forma, ¿no? De mantenerlas, de darles una segunda vida, de convertirlas en algo más artístico quizás, ¿no? Entonces, pues la gente siempre se va muy contenta, se van con su prensa llena de flores a casa para continuar este proceso. 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Y también más tarde, ese mismo día, hay otro taller que es el taller de collage botánico, que muchos ya conocen, este taller que doy generalmente una vez al mes. Estamos ahí, ese es más recurrente. Y pues igual, ¿no? Ahí lo que hacemos es una composición de collage, incluimos también flores prensadas, elementos botánicos, tú puedes llevar tu fotografía, tú puedes llevar algún elemento que quieras incluir para hacer tu obra más personal. ¿Qué más les puedo contar sobre esto? Pues te llevas tu cuadro literal, ¿no? O sea, hacemos la composición de collage y bueno, posteriormente montamos esa obra en un cuadro de vidrio, ¿no? Con su marco de madera y todo este rollo, y pues te lo llevas, ¿no? Te lo llevas, es una pieza única que haces, y lo que yo les comento, ¿no? Es un poco hacer esto de arteterapia, ¿no? Porque al momento que tú vas, te despejas muchísimo, empiezas como a estar en esta onda más relax, a desestresarte, a quitarte esos malos pensamientos, esos pensamientos intrusivos que a veces no te dejan dormir. Es un buen momento para despejarte, para
conectar con el arte, con la naturaleza, teniendo un buen café al lado, acompañándote en este proceso. Y pues nada, es muy maravilloso. 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Entonces, pues nada, es un lugar que se está abriendo mucho arte, mucha comunidad, como pueden ver. También aquí a través de Radio Nopal, pues estamos generando esta comunidad maravillosa que yo, como les digo, siempre estoy muy contento. Hay gente increíble, otros programas que me han parecido maravillosos. Mucha cultura alternativa, eso sí, y todo este tipo de radio que no ves tan comercialmente, ¿no? Que te muestra la verdadera cara, pues de esta ciudad, de sus alrededores y de lo que sucede en general en el país, ¿no? Entonces, pues nada, vámonos con el primer bloque musical, obviamente, porque ya estoy ansioso, amigos, de contarles de qué va esta selección. Todo tiene que ver con el cine mexicano, obviamente. Un poquito, obviamente, pues más moderno, ¿no? No crean que voy a poner cosas de Pedro Infante y toda esta época del oro, del cine dorado de México, que estaría increíble hacerlo para algún otro programa especial, que también el cine mexicano se da para muchas cosas. Y pues, ¿qué les digo? O sea, podemos hablar horas y horas sobre cómo ha sido la trayectoria del cine mexicano. Pues, o sea, en un principio justo fuimos muy referentes. Les hablo de, pues, del siglo pasado, ¿no? Por ahí de los 30s, los 40s. Pues realmente nosotros hacíamos cosas muy, muy chingonas. Teníamos directores increíbles, directores de cámara, actores. Bueno, ¿qué les puedo decir de la música también? Los compositores. Realmente era una industria a nivel mundial. Muchas cosas de Hollywood las copiaron de lo que se hacía acá. Pero bueno, les puedo decir que platicaremos mucho, mucho de esto. Ahora nos vamos a enfocar más como a esta parte más moderna del cine mexicano a partir de fines de los 90s, principios de los 2000s. Vamos a ir haciendo una breve trayectoria. Digo, en estas dos horas es complicado meter toda la historia musical del cine mexicano, pero lo que vamos a hacer en este bloque, en estos bloques que vienen de música, tienen que ver con estos soundtracks de películas que quizás nos marcaron en algún momento. Algunos quizás no nos tocó ver los estrenos, o quizás éramos muy pequeños cuando fueron estos estrenos de películas, pero sin duda más adelante pudimos verlas, o no sé, cada quien tendrá ahí su historia. Yo les iré contando desde mi perspectiva y desde mi punto de vista cómo fue mi experiencia a través de estas películas, a través de estos soundtracks. Y pues nada, ya no les echo tanto choro, vámonos con esta, abrir este ritual que así hemos nombrado. Justamente vamos a iniciar este bloque musical con Radio Caos, una banda de los 90s, muy, muy buena. Una de sus canciones más famosas es Botas Negras, pero en esta ocasión vamos a poner la canción de Ritual, que formó parte también de una película. Y vienen también un bloquecito de tres canciones, vamos a escucharlas y regresando les comento de qué va cada una y dónde estuvo y dónde formó parte. Así que muchas gracias, seguimos aquí en Frecuencia Collage. Yo soy Tavio Collage y ahora regresamos.

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3: eso es todo, eso es todo, queridos amigos de Radio Nopal. Seguimos aquí en Frecuencia Collage con esta pues bonita selección de canciones que hoy tienen que ver con los soundtracks de películas mexicanas. La verdad hay un chingo de películas mexicanas con muy buenos soundtracks. Estos que puse, pues la verdad tienen un poco más de esencia rock, ¿no? Este primer bloque sí fue bastante, bastante rockero, y me di cuenta justamente cómo ha sido muy importante los soundtracks de rock en las películas mexicanas, ¿no? Cómo nos han hecho a ciertas generaciones introducirnos a ciertos artistas o a ciertos géneros, ¿no? Por ahí de finales de los 90 y principios de los 2000, pues tuvimos grandes artistas, incluso artistas que ahora son un poco más pop quizás, pero que, bueno, han sido artistas increíbles mexicanos, ¿no? En la primera parte les comentaba que iniciamos con Ritual, este bonito ritual musical, que es una canción de Radio Caos, esta banda mexicana de los 90s, ¿no? Esta canción salió en la película mexicana Amar, que se estrenó en 2009. Esta película dirigida por Jorge Ramírez Suárez. Aunque la canción originalmente se lanzó, les digo, en los 90s, a mitades de los 90s, ahí en 1995, también fue uno de sus grandes éxitos. Fue parte de su álbum debut, Botas Negras, que viene justamente esta rola que se llama Botas Negras, que fue, no manches, súper sonada en esa última mitad de los 90s. A mí me encanta esta banda. Tuvo un breve regreso por ahí.

0: y de los 2000, supongo que a partir de que incluyen esta canción en la película de Amar, está bastante chido. Y justo yo no sabía, ¿no? Haciendo esta investigación, descubrí que Radio Caos había estado en esta película y dije, no, tiene que estar. El título de por sí siempre me ha gustado. No he visto la película, la verdad me quedé con ganas de verla esta semana. Se complicó un poquito, pero yo creo que la voy a ver. Les voy a comentar a ver qué tal está esta película que se llama Mar. Si ustedes ya la vieron, ahí díganme qué tal les pareció, si está buena, me la recomiendan. ¿Qué otras canciones salen por ahí? No lo sé, ya estaremos ahí investigando. Estas películas también nos sirven, bueno, las canciones también nos sirven, ¿no? Como en esta ocasión. Yo no he visto la película, pero me encanta la banda y de alguna manera me dan ganas de verla, ¿no? A ver de qué va esta película, qué tan buena está, quiénes salen, qué otras canciones, ¿no? Después estuvo la canción de Toulouse, también súper clásica ya, de la banda Tapatía Azul Violeta, que de hecho aparece de manera destacada en la película mexicana Efectos Secundarios. Esta película sí fue bastante sonada por ahí, del 2006 que fue estrenada. Esta es dirigida por Isa López. Y también, miren, curiosamente, igual, esta banda noventera, esta canción se lanzó en 1996 y fue como, formó parte de su aclamado álbum Globoscopio, que pues, es un álbum también increíble que les recomiendo. Y 10 años después, justamente, pues rescatan e incorporan esta exitosa canción para formar parte de la banda sonora de Efectos Secundarios, ¿no? Que creo que también es una buena forma de como festejar ese aniversario, ¿no? De los 10 años de este álbum. Fue un bonito guiño y pues también introducirle a nuevas generaciones, ¿no? Que quizás a través de la película y del cine mexicano pues nos llegan nuevas canciones, a pesar de que ya son tal vez viejas, canciones que no hemos escuchado, que nos llenan, que nos impactan en ese momento, que nos meten a tal vez en otro contexto a través de la película y también pues conectamos, ¿no? Con estas canciones maravillosas, la verdad, clásicas, increíbles, que ya son clásicas, ya estas canciones ya se están volviendo un clásico. Y bueno, pues esta película, ¿qué les puedo platicar? Un poquito acompaña pues la trama de esta comedia dramática. Por ahí sale Mariana de Tavira, Lilian Fox, Pedro Izquierdo, y es un poco lo que ocurre con Ritual, ¿no? Justo estos dos clásicos que más tarde pues aparecen en estos catálogos digitales del Cine Suena, que es un álbum que también está muy, muy chido. Es un álbum que sí he querido conseguir en formato físico. Quizás ahora en mis expediciones en el Chopo lo vaya a buscar. Que está muy bueno, ¿no? Tiene canciones muy, muy chidas. Se los recomiendo. También por ahí está en Spotify este disco, El Cine Suena, que está bastante chido. ¿Y qué más? Ah, la última canción se llama Bala Fría, que es del músico mexicano Kike Van. Y esta canción es más actual y aparece en la película Chicuarotes, estrenada en 2019. Y pues justo la dirigió Gael García. Y la neta está muy chida. Si se acuerdan, es de estos dos chicos. No les quiero spoilear tanto, pero les puedo comentar un poco de lo que sale en la portada. Por ejemplo, en algunas escenas son dos morros que están pintados de payaso, andan en las calles y bueno, pasan una serie de eventos afortunados y desafortunados. Y bueno, esta canción mezcla pues sonidos, como ustedes escucharon, melancólicos de rock alternativo, pero también como con un toque folk, ¿no? Con un toque medio western, muy, tal vez muy del norte, ¿no? Encaja perfectamente con la atmósfera, ¿no? De esta película, que es muy cruda, es muy desértica, muchos panoramas así. Les digo, esta película pues narra esta historia, ¿no? De dos chavos, dos morros de Atlapulco que buscan desesperadamente salir pues como de este entorno de pobreza, con rollos delictivos, muy mostrando como esta parte cruda, ¿no? De la sociedad y cómo influyen estos dos morros. Pues de hecho, creo que la única canción que escogieron para esta película. Hay otros temas del repertorio, pero pues bueno, ya iremos viendo también sobre Kike Van, porque ha aparecido, me parece que en otras películas. Yo no lo conocía tanto, lo conocía justamente por esta canción. Me he dado la tarea de profundizar un poco en sus canciones y la verdad que me ha gustado bastante. Creo que seguiré investigando más sobre Kike Van, que tiene una propuesta bastante chida, amigos, y más adelante vamos a seguir justo con esta selección para que vayan viendo un poquito cómo va este rollo de la selección de canciones el día de hoy en torno a pues todo el cine mexicano, ¿no? Bueno, a una parte del cine mexicano, como les digo, esta parte más moderna, más de principios de los 2000, como vemos, y más adelante, ¿no? Porque también es una parte como muy importante de lo que ha sucedido en este nuevo milenio del cine mexicano, ¿no? Cómo ha evolucionado, cómo ha llevado hasta este momento, cómo han cambiado la selección de canciones. Les digo, este primer bloque fue como con una selección de canciones más rock, ¿no? Que también creo que ha sido muy importante para introducir estos géneros a nuevas audiencias, nuevas generaciones, con pues obviamente propuestas bastante chidas. Estas canciones clásicas que retoman, ¿no? De los noventas, que pues ya ahorita ya son clásicos, son bandas súper chidas, algunos ya son artistas súper consagrados ahorita, que ya cierran estadios, auditorios nacionales, ¿no? Entonces vamos viendo como esta bonita trayectoria. Y el tema del día de hoy es justamente qué imaginamos cuando escuchamos una canción, ¿no? ¿Cómo se va influyendo? ¿Cómo vamos haciendo esto? ¿Qué pasa cuando la música se convierte en una imagen, ¿no? Porque también pensemoslo, muchas veces las canciones ya nos van dando como este rollo de imágenes, este rollo de hacia dónde va, ya nos van contando una historia, ya vamos proyectando la imaginación un poco ahí. Obviamente los videoclips ayudan muchísimo, pero cuando los llevamos a un entorno de cine, a veces cambia, ¿no? Muchísimo lo que teníamos pensado de la canción, ¿no? Nos lleva a un escenario totalmente nuevo, totalmente diferente, y a veces quedan increíblemente chingonas, ¿no? En las escenas. La verdad, hay escenas que quedan increíbles con la selección de canciones. Quien se ocupa de eso, la verdad que a veces lo hace de una manera muy chingona, que pues obviamente hace que nos guste todavía más la canción, todavía más las películas. Y no sé, ustedes, ¿qué otros soundtracks de películas mexicanas recuerdan? ¿Qué otras cosillas pueden comentarnos ahí? Si ustedes recuerdan alguna otra que esté dejando fuera, ahí díganmelo a través del live o pues a través del Instagram. Ahí escríbanme qué les parece, cómo ven la onda. Muchas gracias a todos los que nos están escuchando. Pues por lo que veo, cada vez hay más gente, más personas aquí conectándose, escuchando la transmisión en vivo a través de radionopal.com. Estábamos intentando también tener estos programas grabados, obviamente los estamos grabando para pues tener ahí nuestro archivo y posteriormente lanzarlos en otras plataformas para que posterior pues puedan volver a escuchar estos programas, puedan volver a compartirlos, a dar a conocer este proyecto que se llama Frecuencia Collage. Tuvimos ahí unas cuestiones técnicas, habíamos empezado a subir los primeros programas, pero bueno, hay algunas cosillas ahí que tenemos que cuidar del copyright y eso, entonces ya lo estamos resolviendo para que próximamente en cualquier plataforma de streaming puedan escuchar Frecuencia Collage. Si se quedaron a medias, si de repente se les atravesó una junta y ya no pudieron terminar el programa o lo que sea, sabemos que en esta ciudad todo puede pasar, entonces pues los vamos a estar subiendo para que pues más adelante cuando vayan quizás en el tráfico, ya lleguen a su casa en la noche, no lo sé, ya durante el fin de semana puedan puedan escucharlas. 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Ya estamos pasando la media hora de este primer bloque de programa. Y muy chido. Oigan, se va muy rápido esto. Ya estamos casi con nuestro invitado. De hecho, igual ya podríamos, me parece que ya anda por aquí, ya podríamos introducirlo a este programa. Podremos ya empezar a platicar un poquito con él, porque a veces las pláticas se alargan muchísimo, empezamos a platicar de un chorro de cosas, tengo muchísimas preguntas que hacerle, él tiene mucho que contarnos de lo que ha hecho con los artistas que ha trabajado, pero antes de eso, les voy a dar el radar, no se nos puede olvidar el radar de Frecuencia Collage, aquí desde la Ciudad de México, porque también la Ciudad de México es una ciudad que también se filma, ¿no? Pues justamente hemos visto cómo pues funciona como escenario, no solamente para películas nacionales, hemos visto que incluso películas internacionales vienen a grabar ciertas cosas aquí o toda la película, ¿no? ¿Qué pasó con James Bond? O sea, vinieron a grabar, hicieron su desmadre del desfile de Día de Muertos y dijimos, ah, cabrón, ¿y por qué no habíamos hecho eso? ¿No? O sea, hacemos desfiles de todo menos de una de las épocas más chingonas del año, que es Día de Muertos, y pues lo bueno es que se nos prendió el foco, nos apropiamos de la idea y pues ha resultado maravilloso, la verdad, maravilloso ver cómo se hace el desfile, cómo cada vez es más importante esta parte del Día de Muertos, cómo no se pierden esas tradiciones. También lo hemos visto con otras películas por ahí. Se me fue el nombre de una película de ciencia ficción que vinieron a grabar a Chalco. Ya les voy a pasar ahorita, después del corte, el dato bien. Área, no me acuerdo cómo se llama. 505, creo. Y pues la idea fue venir a Chalco, el director vino, le dijeron, mira, este escenario es perfecto a lo que estás buscando. Él buscaba como algo medio postapocalíptico, futurista, como esta visión más, podría decirle post-punk de alguna civilización. Y la verdad es que cuando tú ves la película, dices, no manches, ¿neta es Chalco? O sea, ¿qué pedo? O sea, está muy chingón. ¿Cómo adaptan ciertas cosas para las películas, ¿no? O sea, la visión también del director de cámaras, de la imagen, de cómo capturan los paisajes, los colores, pues influye mucho, ¿no? A la hora de que percibimos algo en el cine. Es muy diferente a que si yo voy a cualquier lugar de la ciudad a tomar con mi celular. Si no tengo ese ojo, la verdad que es muy complicado hacerlo, ¿no? La verdad sí tiene mucho su chiste. Ya nos irá contando más adelante nuestro invitado. Pero en el radar de esta semana, pues justo va de eso, ¿no? Justo va con este rollo pues del tema que traemos el día de hoy y cómo la Ciudad de México es un entorno, ¿no? De un set cinematográfico. O sea, la verdad, cualquier punto de la ciudad, feo o no, para ti está bien chingón. La verdad, a mí me encanta mucho todos los rincones de esta ciudad. Y está bastante bueno, ¿no? O sea, tengo aquí un dato que les conseguí, que es la Comisión de Filmaciones de la Ciudad de México registró el año pasado, chéquense nada más, un total de 7,295 permisos relacionados con actividades audiovisuales, ¿no? Esto incluye quizás videoclips, cortometrajes, películas, todo lo que tenga que ver con el rollo audiovisual. Supongo que también aquí incluyen cosas como, ¿qué serán? Como comerciales y toda esta cuestión, ¿no? Entonces, pues más o menos el 58.15% justo correspondieron específicamente a filmaciones, ¿no? O sea, un poquito más de la mitad solo fueron filmaciones. Entonces imagínense cuánto fue de ese restante, ¿no? De ese casi 42%. Y pues justo ese mismo año se reportaron 1,302 proyectos ejecutados. Y lo chingón es que pues también hay mucho empleo temporal con este tipo de cuestiones audiovisuales, ¿no? Que fueron, aquí el dato que hice, que son 110,000 empleos temporales, ¿no? Está muy chingón. También estaría muy bueno después traer a más gente que tenga que ver con este ramo de la cultura audiovisual, otras personas que se dediquen a otras cosas, ¿no? Porque también los staffs y los equipos de las filmaciones tienen de todo, ¿no? O sea, hay cosas que ni siquiera nos imaginamos que existen y esos puestos de trabajo, pues de talentos increíbles de aquí de la Ciudad de México que están ahí aportando. Hemos visto muchísimas series ahora en las diferentes plataformas, pues que plasman, ¿no?, la Ciudad de México desde distintas épocas, desde la Revolución, cosas más actuales, incluso más futuristas. Entonces sí, la Ciudad de México es ambigua, es excelente, es una ciudad que nos inspira muchas cosas de distintas formas. Y es un poquito lo que se viene en el radar de esta semana, ¿no? Los estudios Churubusco, ¿no? Que también es ya una sede, pues, religiosa para el cine, que es realmente una fábrica de imágenes, ¿no? Que lleva casi más de 80 años. Si vemos todas las películas, los artistas que han pasado por ahí, no manches, o sea, como... Realmente es fenomenal todo lo que ha sucedido ahí. María Félix empezó a grabar ahí. Bueno, todos estos actores del cine de oro mexicano empezaron haciendo cosillas ahí. Los gringos venían para acá a grabar algunas cosas. Estos estudios justo se terminaron de construir en el 43. Entonces, imagínense, a partir del 43... No, se hizo un boom de grabaciones, ya obviamente con sets más especializados, ya no tenían que salir tanto a la calle, a veces era complicado por esta cuestión de la iluminación, el sol no ayudaba mucho, a veces oscurecía bastante las películas, y vemos algunas películas en blanco y negro, hay algunas que están muy oscuras, todavía como que tenían problemas con esta cuestión de la iluminación natural, no tenían tanto, quizás tanta iluminación, ya lo iremos investigando. Y justamente cuando la primera película que se filmó ahí, lo terminan en el 43, ¿no? La construcción. Y para dos años después, ahí del 45, la primera película fue La Morena de mi copla. Esta película mexicana, pues no manches, o sea, fue la primerita que grabaron desde ahí. Si pueden, véanla, seguramente ha de estar por ahí en YouTube o en internet, la pueden encontrar. Ya la platicaremos, no les quiero spoilear por si la quieren ir a ver, pero pues está muy interesante, independientemente de la trama y de todo este rollo, ver la primer película que grabaron ahí se me hace algo espectacular, ¿no? Y desde entonces, pues ahí han participado miles de producciones, o algunos de los procesos han pasado por ahí, ¿no? No necesariamente toda la grabación de la película, ¿no? Pero pues no sé, es que sí es un lugar muy chido. Los estudios Churubusco, que están ahí en Tlalpan y Viaducto. Ahí están los estudios Churubusco. Pero hay un dato todavía más interesante, porque los estudios no solamente han sido para cine, pues también han hecho cosas de televisión, les digo, publicidad, campañas y pues otras cosas audiovisuales que pues forman parte de esta fábrica de imágenes que pues ya lleva 80 años, que se dice fácil, pero pues no manches, está muy chingón. Es como nuestro pequeño Hollywood que tenemos ahí. Y pues justo también la historia de los estudios Churubusco está pues relacionada con la música también, ¿no? No se aleja bastante de esto. Y pues ahí en la trayectoria de estos estudios han pasado... pues músicos, producciones de distintas épocas, incluso me parece que también ahí grabó algo Zoé, algo así recuerdo, hace algunos años grabó Zoé, no sé si ahí grabó su acústico, no estoy seguro, ahí los fans de Zoé, por favor, échenme la mano a recordar un poquito. ¿Qué más les podría decir? Es un estudio de cine que pues, no solamente produce pues, películas, ¿no? Que eso es como bastante chido, ¿no? O sea, como que realmente se convirtió en esta fábrica de imágenes y pues es un lugar bastante emblemático, sin duda, para el cine y la cultura aquí desde la Ciudad de México. Y pues la verdad, eso ha hecho que el cine no se haya perdido tanto, ¿no? Y que hoy podamos volver a apreciar nuevas producciones, nuevas cosas. Ha habido pues también una serie de explosiones del cine más underground. Hay algunas salas, por ejemplo, ahí en el centro hay un lugar que es como una casa que adaptaron para proyectar algunas películas de bajo presupuesto que no tienen tanto dinero para promoción, que tú puedes llegar como en una especie de sala de cine más alternativa. Entonces eso está muy chingón porque pues, nos acerca a experimentar el cine de una manera diferente, no ir al clásico o sala de cine en la plaza con tus palomitas y ya el proceso, ya saben. O sea, realmente acá es un poco más, si queremos verla más hogareña, más alternativa. A veces hay lugares donde tienen sillones y que te puedes sentar ahí a ver la película de una manera diferente, a convivir con gente que le gusta cierto tipo de géneros, ¿no? Géneros de terror a veces, no sé, hay distintas cosas. También, pues bueno, están más festivales que tienen que ver con distintas cosas de, pues justo del cine. Pues se va haciendo una cultura bastante chida. Siento yo que también esta parte alternativa del cine está teniendo mucho auge aquí en la Ciudad de México. Si ustedes han ido a alguno de estos lugares, por favor avísenme, invítenme, coméntenme cuáles son para también conocerlos y pues también descubrir más de estos lugares que a pesar de que vivimos muchas veces aquí en la ciudad y que estamos todo el día de arriba para abajo, nos perdemos de estos sitios, ¿no? De estos puntos en la ciudad que a veces no conocemos. No tenemos idea y a través de del voz a voz nos vamos enterando, ¿no? Entonces, pues también es muy importante eso. ¿Qué más les puedo decir? ¿Qué otra cosa? Ah, el bonus del radar de esta semana, que el cine no solamente se ve en la Cineteca, ¿no? La Cineteca está increíble, ya hay otra Cineteca en Chapultepec, que es la nueva, que también está muy chida y en medio del bosque, pero no solamente termina ahí ese cine, ¿no? También Doctubre MX está celebrando 15 años de exhibición colaborativa. Esta iniciativa ha llevado más de 100 películas a más de 200 sedes y actualmente cuenta con una red de cineclubes, espacios independientes, centros culturales, instituciones educativas, todo este rollo. Y en la Ciudad de México la red incluye espacios bastante chidos, bastante diversos, como en Los Pilares, por ejemplo, hay ahí, en los cineclubes como este que les comento del centro de la Ciudad de México. Hay cafés que incluyen también estas proyecciones que se adaptan a hacer estas cosas, los centros culturales, que hace poco estuve en una exposición en el Villa Urrutia, que está ahí en la Glorieta de Insurgentes, y tienen una sala de cine, ¿no? Entonces está muy chida porque ahí pueden pasar otro tipo de producciones, ¿no? Lo que les decía, que no tienen tal vez más presupuesto para promocionarse, para estar 6 meses o 4 semanas en los cines, ¿no? En las salas, porque eso es muy caro, ¿no? Entonces está padre porque eso abre oportunidades a que la creatividad no quede permeada por este tipo de presupuestos y que haya espacios donde se puedan incluir, ¿no? Entonces eso está muy chido. Pues si necesitas una sala de cine para tener cine, pues ya sabes que puedes buscar cualquier espacio. Hay espacios pequeños, colectivos, cafés, proyectos independientes que están haciendo lo posible para hacer llegar el arte y el cine a todas partes y a todo mundo, lo cual me parece algo increíble. Esto no es nada pagado, es solamente de la investigación. Aquí el equipo de investigaciones especiales de Frecuencia Collage que se tomó la molestia para llevarles un poquito de información en el radar de esta semana. Y pues obviamente volvamos ya a el bloque musical para terminar esta primera hora, tener ya a nuestro invitado del día de hoy a que nos platique de todo su mundo, de todo lo que él ha vivido, de su experiencia, de su carrera. Y a ver, ya saben que esta charla es muy ambigua, podemos hablar de todo. La vez pasada platicamos con Alondra. No, o sea, nos fuimos. También platicamos un poquito del cine, por cierto, del cine de terror. Pero bueno, no sabemos qué nos depara y eso es lo chido, eso es lo que quiero hacer con estas charlas. No son entrevistas a invitados, sino a ver qué sale nada más, ¿no? A ver qué es esto. Es una charla así como las que deben de ser, ¿no? Muy, muy casuales y muy improvisadas también, porque eso está padre. A veces lo que sale en el momento, lo que nos van haciendo, pues hace que se nutra y que se sienta pues más chido también para ustedes, ¿no? Que nos están escuchando y que no ven así la super entrevista cuadrada, sino que también les damos un poquito de sustancia ahí para que nos sigan escuchando. Así que vámonos con esta canción de los queridísimos Fobia. Todas estas canciones, recuerden que son soundtracks de películas. Regresando, les cuento en dónde salieron estas películas de este corte musical. Muchas gracias.
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2: ¿Qué tal, queridos amigos de Frecuencia Collage? Pues aquí seguimos en esta segunda hora de Frecuencia Collage. Yo soy Tavio y estamos aquí a través de Radio Nopal desde la Ciudad de México, en la colonia San Rafael exactamente. Aquí, casi en el mero centro de la ciudad, en el mero corazón, pues llevándoles a ustedes esta bonita frecuencia. Y pues les dije que pues la selección de canciones de esta semana pues tiene que ver mucho también con el invitado. Pues ya saben que viene, ya les platiqué un poquito, ya está aquí con nosotros. Ahorita lo voy a introducir a este programa, pero bueno, les voy a comentar también un poquito de lo que fue esta selección de canciones. Empezamos con Más Caliente que el Sol de Fobia, que esta canción fue pues una de las canciones con las cuales regresó Fobia en alguno de sus momentos en este compilado que hicieron que se llamó Wow, y formó parte de la banda sonora de la película Matando Cabos, que se estrenó en 2004. Esta sigo dando lata con que les llamo canciones a las películas en este programa, pero bueno, se me cruzan los cables. Esta película fue dirigida por Alejandro Lozano. Y la canción, pues les digo, sirvió como uno de los temas principales de esta película. De hecho, pues este grupo, pues ya saben, con genialidades de la música mexicana, Leonardo de Lozán, Paco Huidobro, El Cha, y bueno, pues todos, Iñaki, ¿no? Pues estos grandes de la industria musical, grabaron el video, pues recordando e intercalando escenas justo de esta película, ¿no? El ring de lucha, fragmentos de la cinta, ¿no? Y pues obviamente al gran recibimiento de la canción, que pues incluyó en este, pues fue como este track inédito, ¿no? Fue esta vuelta del Wow, de este compilación del 87 al 2004 de la carrera de Fobia. Y pues que obviamente después de este boom, ellos regresan a hacer algunas giras y pues nos, gracias a eso salió después Rosa Venus, que fue un gran disco de Fobia, ¿no? Nunca nos queda mal Fobia y la verdad siempre se está rifando. Me parece que a finales de año va a estar dando un concierto acá en la Ciudad de México. Esperamos estar por ahí disfrutando de esta gran banda. Después vino la canción de 16 de febrero, que me encanta, y obviamente cada 16 de febrero no puede faltar reproducir esta canción en tu playlist. Esta canción pues es interpretada, es una colaboración igual de dos grandes de la música mexicana, que es Chetes y Meme del Real, de Café Tacuba. Y justo esta canción aparece en la película Fuera del Cielo, que pues de hecho esta canción le dio mucho impulso y mucha promoción a esta película, que se estrenó en 2006, dirigida por Javier Patrón. De hecho, el encargado fue un encargo para hacer los soundtrack de esta película, y a la persona a la que dijeron él tiene que hacer la canción fue Meme del Real. Fue el encargado de componer y producir toda la música, pues de una manera incidental para este largometraje, ¿no? Siendo también fue la primera experiencia formal como creador de banda sonora para el cine, y pues la verdad no nos dejó defraudados, ¿no? Meme del Real pues ha demostrado que tiene una visión diferente para las canciones, para la música, y pues ahí lo tienen, ¿no? Con esa canción invitó a Chetes, obviamente, que se me hizo espectacular, una movida genial para pues darle ese puntito extra a la canción, ¿no? Que grabaron de manera pues muy espontánea. Ellos platican que pues salió básicamente de juntarse un día a pues checar algunas ideas, y pues se compuso justamente el 16 de febrero de 2006, que es un dato bastante curioso, ¿no? Después por ahí tuvimos la canción de Soñé, también de Zoé, que esta canción pues se hizo muy famosa con la película de Amarte Duele, que les dije, o sea, estas películas de esa época ayudaron mucho a introducir el rock a nuevas generaciones o a estos artistas, ¿no? Que en su momento fue un poco apostar por parte de la producción de las películas, en este caso de Amarte Duele, de incluir pues muchísimos artistas nuevos, entre ellos Zoé, Jimena Sariñana, Natalia Lafourcade, que hizo justo el tema de Amarte Duele. Solo que aquí quise escogerles también canciones no tan conocidas, no tan sonadas, o que no repitiera tanto artistas, ¿no? Porque pues por ahí tengo otra de Natalia Lafourcade que vamos a poner más adelante, quizás, no lo sé. Ya veremos cómo avanza este programa. Ya saben que esta segunda hora es muy ambigua, todo puede suceder, todos los temas pueden ser tocados, y pues vamos ya a lo bueno, que es a introducir a nuestro buen amigo, un queridísimo amigo para mí. ¿Qué les puedo decir sobre él? Pues él ya tiene muchísimos años de experiencia, 15 años para ser precisos en la industria audiovisual y musical. Pues ha dirigido un chorro de videos, producido documentales, videoclips, comerciales, todo lo que se pueda hacer. Él es el buenazo, el talento para realizar esto. Su enfoque pues muestra justo esta estética siempre cinematográfica, con mucha atención al detalle. Él obviamente, al ser músico y compositor y cantante, pues le da este enfoque, ¿no? De pues más profundo al entendimiento de la música, lo que le veníamos diciendo, ¿no? Es muy importante también entender la música a la hora de incluirla en tus producciones, incluirla en todo tu trabajo, y él, pues bueno, tiene estas dos partes que se complementan muy bien, y pues ya, no voy a decir más, es una persona increíble, yo tengo ya bastantes años de conocerlo, me siento muy contento de que haya aceptado venir aquí a Frecuencia Collage, y pues nada, introduzco a este bonito programa a Miguel Tijerino, director, productor musical, cantante, compositor, buen amigo, excelente persona. ¿Cómo estás, querido amigo?
0: Mi querido amigo, mira, yo te voy a dar la mano como si nos estuvieran viendo también, porque sé que están en TikTok directo.
2: Ahí estamos en TikTok directo, ahí se puede ver al buen Miguel que nos va a platicar. ¿Cómo estás, amigo? ¿Cómo estuvo tu trayecto el día de hoy? ¿Cómo está?
0: Mi querido amigo, fíjate, gracias por esa introducción tan bonita que me regalas, querido amigo. La verdad también para mí es un honor poder compartir contigo en este espacio tan bonito. Somos amigos, te felicito y la verdad me encanta también tu trabajo. Recalcar que tú también eres un tremendo músico, un tremendo compositor también.
2: Gracias.
0: Y también eres un gran fotógrafo.
2: Gracias, güey, gracias.
0: Y un artista excepcional. Quería recalcar eso. Gracias por esa introducción tan bonita que me haces, querido amigo.
2: No, hombre.
0: Y bueno, para mí fue un honor. Llegar fue una belleza, la verdad.
2: Qué bueno. Teníamos miedo del día, ¿no?
0: Sí. De hecho, en la noche...
2: Estaba complicando.
0: Les estaba escribiendo a Tavio, oye, hermano, y si hay mucho tráfico, mejor me voy en otro medio.
2: ¿Cómo le hacemos?
0: Estábamos buscando para llegar puntuales. Obviamente, respeto siempre a los audiencias.
2: Sí, claro que sí.
0: Por supuesto.
2: No, y llegaste súper puntual. Yo dije, wow. Y dije, igual y ya de una vez lo logré. Lo metemos al programa. Pero no, pues muy contento, amigo. La verdad, esta segunda hora no es una entrevista como tal, uh-huh. Es una charla y pues justo, creo que va a salir más natural porque pues, nos conocemos, somos amigos y hablamos de todo, ¿no? El programa pasado, te doy una breve contexto, estuvo Alondra, que es una artista collage, también una buena amiga. Platicamos de collage, justo tocamos cosas de cine, uh-huh. De la vida, enfermedades, ¿no? O sea, se hizo un enjambre de cosas y es un poquito eso lo que queremos. Vamos a fluir, vamos a ver qué sale. Digo, tengo algunas preguntas que quiero que nos platiques para que también la audiencia y la gente que escuche esto te conozca más. ¿Qué nos puedes platicar de tu trabajo? Sé que has trabajado con artistas de gama alta, cosas muy chingonas. ¿Qué nos puedes platicar?
0: Bueno, claro que sí, yo amo la música, amo el cine y esas dos cosas son las que mueven casi todo el entorno de mi vida, literal. Y he tenido la oportunidad de poder fusionar esas dos áreas que amo con todo mi corazón y hacer cosas maravillosas que puedan trascender. Creo que eso es lo más importante, ¿verdad?
2: Sí, claro que sí. También por ahí, bueno, has tenido mucha parte de tu carrera como músico y compositor. Por ahí tenemos algunas canciones tuyas que vamos a estar transmitiendo.
0: Está buenísimo.
2: Pero ¿cómo empiezas? Platícanos de dónde vienes, cómo llegas aquí, cómo ha sido esta... Me imagino que la primer parte de tu carrera como artista fue musical, ¿no? Más que nada.
0: Sí, claro. De hecho, fíjate, desde pequeño siempre amé las imágenes bonitas. Yo recuerdo que cuando viajábamos, porque yo me crié en Costa Rica, nací en Nicaragua, me crié en Costa Rica. Tengo como esas dos partes, ¿verdad?
2: Sí.
0: Y ahora mexicano a todo lo que da.
2: No, pero pues ya más mexicano que nada, ¿eh?
0: Súper mexicano. Pero recuerdo que en algún momento mi familia hacían algún viaje, digamos, de un punto a otro, ¿verdad? Y yo siempre estaba fotografiando con mi mente las uh-huh. imágenes bonitas que aparecían okay. alrededor en el entorno. Veía una nube y la guardaba en mi mente. Veía una flor, la guardaba en mi mente. Veía un auto específico y lo guardaba en mi mente. Y esas cosas son tan bonitas porque son recuerdos que yo tengo de mis primeros, de mis comienzos como amante de las imágenes bonitas.
2: Claro. Claro, claro. No, y me imagino que por allá, pues también esos paisajes, esas postales como muy, muy en específico, ¿no? De los lugares muy, muy chingones, paisajes por allá. Y sí, me imagino que de alguna manera te va nutriendo, ¿no? Vas haciendo como este catálogo mental de postales que te van poco a poco como influyendo de alguna manera, ¿no? No sé si cuando tú por lo general compones, ¿ya lo haces también pensando en imágenes? O sea, de repente vienen imágenes. ¿Cómo es esa parte? ¿Cómo influye?
0: De hecho, eso te iba a decir. Al ver yo esas imágenes y desde niño acostumbrarme a ver imágenes, empecé a asociar esas imágenes con sonidos.
2: Ya.
0: Quizás esos sonidos no tenían nada que ver con la imagen, pero ajá, en mi mente esos sonidos para mí significaban una imagen. Entonces,
2: los conectabas.
0: Era como si la música pudiera hablar a través de esas imágenes también y viceversa, ¿verdad?
2: Sí, claro.
0: Entonces empecé a asociar como eso. Me pasó algo muy interesante. La primera vez que compuse una canción, me comentaba la persona con la que produje, un buen amigo, lo saludamos, sé que está escuchando porque le pasé el enlace, Marco Castro.
2: Ah, saludos.
0: El buen Marco Castro me decía, tú compusiste esa canción pensando en que fuese algo que se pudiera ver, ¿verdad? Y yo le decía indirectamente, sí, por supuesto, yo quería que se viera la canción, obviamente pensando indirectamente en las imágenes.
2: Okay.
0: Y eso era algo muy complicado porque a la hora de hacer la música, obviamente, como yo lo pensaba como una imagen, ajá, ¿verdad? La canción,
2: ¿sí?,
0: era diferente el arreglo, que quizá okay, no sea algo comercial como actualmente, uh-huh, ¿verdad? Ya sabemos que hay canciones que tienen una intro, un precoro, un coro,
2: sí,
0: final como... y ya.
2: Exacto,
0: y
2: sí,
0: eso,
2: sí, sí.
0: Eso era completamente un arroz con mango, así le llamo yo.
2: ¡Qué chingón!
0: Imagínate.
2: Un collage.
0: Un collage. Un collage. Exactamente, ¿no? Exactamente. Un collage total, así.
2: ¿Qué es lo que yo venía platicando, ¿no? Desde los programas pasados, que esto es el programa, por ejemplo, es una especie de collage porque vamos pegando canciones, vamos pegando secciones, invitados, y cada programa es diferente, ¿no? O sea, es, digamos, un formato similar, uh-huh, pero en general también los programas de radio son así, ¿no? O sea, van incluyendo cosas, secciones, y van pegando y haciendo esto. Con las canciones igual, ¿no? Cuando usas un sampler, quizás estás recortando algo de un lado, pegándolo. Y también platicaba que en el cine también, ¿no? En lo audiovisual también. Porque es recortar escenas, irlas pegando y de alguna manera para contar una historia, ¿no? Y al final no es collage como tal, pero la esencia es la misma, ¿no? Esa esencia del collage, ¿no?
0: Sí, de hecho, te voy a decir algo ahora que tocas ese tema muy importante para todos los chiquillos que están desarrollando contenido, que lo están haciendo, algunos muy bien, otros no se esfuerzan tanto, ¿verdad?
2: Sí.
0: Por eso se llama audiovisual, precisamente, porque es la mezcla perfecta entre una imagen y un buen audio.
2: Okay.
0: Si tu audiovisual tiene una buena imagen, pero tiene un mal audio, no está bien.
2: Uh-huh.
0: Si tiene una excelente audio, pero la imagen está muy mal,
2: sí, claro,
0: está mal. Por eso sí, es audiovisual. Es la maravilla del cine y todo lo que vivimos, hasta la televisión, obviamente. La televisión es la hija del cine, uh-huh, precisamente, ¿verdad? La televisión empezó a perfeccionar esas dos partes, ¿verdad? Uh-huh. Porque al principio era muy complicado. Y cuando se amalgamó eso, logramos todo lo que logramos hasta la fecha, ¿verdad?
2: Okay.
0: Y yo podría decir que esta tercera etapa, ¿verdad? De las transmisiones y todo lo en vivo en redes sociales, es la hija de la televisión.
2: Ok.
0: En sí, yo podría, yo no sé, metafóricamente lo podría vivir de esa manera.
2: Sí, suena coherente, sí, tiene cierta lógica eso. Y pues se ha visto la evolución también, cómo se van incluyendo otras cosas, porque sí, claro, en el cine no hay mucho de esta interacción, ¿no?, con la audiencia, pero en la tele se hacía, ¿no?, cuando la gente iba a los foros o por teléfono, ¿no?, cuando a veces, no sé si alguna vez viste Telehit, que en muchos programas era, sí, de que tenían la línea abierta y de repente llamaban y, ah, sí, quiero platicar. Me acuerdo yo de ver alguna, no sé si fue en MTV o algo así, que está Gustavo Cerati y le empiezan a llamar la gente así de, pues llámenle, pregúntenle lo que quieran, aquí va a estar esta hora, y pues estaba bien chido porque la gente llamaba y platicaba con él. Y ahora es diferente, ¿no? Es una interacción más inmediata, más rápida y también con más cosas, ¿no? Porque te escriben en el momento, tú lo lees, reaccionan. Hay veces que puedes meterlos en la transmisión, invitarlos y aparecen, ¿no? Uh-huh. Entonces sí se ha vuelto más dinámico, ¿no? Sí, sí suena como que sí, sí es el hijo, la hija de la televisión, ¿no?
0: Y ¿sabes qué es interesante? Es que es la hija, pero mejorada, porque tiene otros accesorios, por
2: sí,
0: ejemplo.
2: Sí,
0: ¿verdad?
2: Sí,
0: que,
2: sí.
0: Que se pueden mezclar otros elementos, por ejemplo.
2: Sí, exacto.
0: Y es maravilloso cómo hemos evolucionado hasta esta fecha.
2: Sí.
0: Obviamente, hablando de composición y de música, siento que quizá las herramientas nuevas nos han ayudado mucho para que algunos compositores podamos aportarle más todavía y nutrir más el material. Uh-huh. Pero también ha degradado muchísimo la creatividad de la gente.
2: Okay.
0: Porque la idea es que ya no pensemos.
2: Sí, totalmente.
0: Que todo sí sea simplificado a la hora de tomar una decisión. Imagínate, herramientas de diseño, por ejemplo, ya ahora se hacen con inteligencia artificial y se sintetiza mucho el trabajo, entonces ya no se piensa en un diseño.
2: Sí, ya no.
0: Ya no se piensa en la estructura de una canción, ya no se piensa en el guión de una película, se le pide a las herramientas que te hagan una idea, una propuesta. Uh-huh. Pero qué lindo poder seguir haciendo esa mezcla con un collage.
2: Sí.
0: Usar las herramientas nuevas con lo que tú conoces.
2: Exacto. Sí, es usarlo más como una herramienta que como un cerebro, ¿no? Tal cual.
0: Claro.
2: ¿No? Porque también es un bonito ejercicio. O sea, realmente no debemos de perder la onda de crear cosas, ¿no? Porque es un ejercicio que sin darnos cuenta ejercita justo al cerebro.
0: Sí, claro.
2: Y lo mantiene, ¿no? Con esas conexiones. Porque al momento de que le pides un texto a la inteligencia o alguna idea o algo así, pues realmente tú ya te pierdes de este proceso, que sí, obviamente es un poco más tardado. La onda creativa, pues, es muy ambigua, no es como un guión que ya esté hecho, ¿no? Que tú dices, en 5 minutos tengo que desarrollar la idea, o en 10, porque después ya es tal cosa, ¿no? O sea, a veces la idea puede tardar meses en llegar,
0: sí.
2: Puede tardar meses en desarrollarse, pero también eso está padre, ¿no? Cómo madura, cómo se enfoca, porque hay ocasiones, no sé si te ha pasado, me imagino que sí, amigo, que en 5 minutos sale una canción.
0: Ajá.
2: O en 5 minutos te sale la idea de una película o la idea de un videoclip, y con esa idea, ¡pum!, explota todo y empiezas a conectar, y ya obviamente ya la empiezas a desarrollar, pero ya sobre esa base, ¿no? Que es ya muy fiel. Y muy importante, ¿no? Porque a veces, pues, la inteligencia te hace eso, pero ¿qué tal que un día no tienes internet, que un día no tienes luz?
0: No, y eso que dices es importante, mi querido Tavio, amigo mío, porque muchos de los jóvenes de hoy en día ya no piensan. Uh-huh. Entonces, eso se vuelve algo, para mí es algo perjudicial.
2: Okay.
0: Porque, por ejemplo, si una persona creativa, un artista, ya no piensa por sí solita la idea, y tiene que requerir, obviamente, de la dopamina, de la IA para poder tener creatividad. Uh-huh. Quiere decir que el mundo se va a volver un mundo sin color. Ya no van a haber collage, ya no va a haber creatividad, porque todo se vuelve genérico. Cosa que ya estamos viendo, por ejemplo, en los carteles genéricos que usa todo mundo.
2: Ah, sí.
0: Tú ya lo identificas.
2: Sí, ya sabes cómo se ve, ¿no? Ya sabes como qué tipo de diseño trae. Y si tiene que ser como una herramienta más que nada, ¿no?
0: Exactamente. Y no me peleo con la idea, pero sí hay que complementarlo.
2: Sí, obviamente. Pues si está, apoyémonos de eso también. Pero eso sin perder eso que dices, ¿no? La creatividad, la parte humana, ¿no? De la creatividad, que es muy importante. Y eso que dices de los colores me resuena mucho, porque justo estaba viendo una publicación por ahí que cómo sí hemos perdido los colores, incluso a través del marketing ha ayudado a eso, ¿no? En los 70s, ¿no? Cómo se vestían los músicos.
0: Sí,
2: con
0: correcto.
2: Mucho color, cada quien tenía cierta gama diferente. Ahorita, pues ya la mayoría así, ¿no? De un solo color, de un solo tono. Pero bueno, también es parte como de cambia la moda, ¿no? En la época victoriana, pues también pasaba, ¿no? Como todos estaban de traje con sombrero y eran a veces colores muy sombríos, ¿no? Grises, negros, ¿no? Pero, ¿qué pasa? Ahora en los 90s teníamos mucho color, ¿no? Lo vemos, por ejemplo, en McDonald's, ¿no? ¿Cómo era McDonald's en los 90s, ¿no?
0: Por supuesto.
2: Colorido, ¿no? Como el payaso que tenían y las instalaciones, ¿no? Con el techo rojo, los amarillos, ¿no? ¿Cómo vamos a un McDonald's y entramos como una cafetería de gente grande, ¿no? O sea,
0: sí, completamente.
2: Mucho tono muy neutro, ¿no? Colores que pues ya no están tan vívidos. ¿Qué pasó con Apple, no? Apple en los 90s hasta era colorido, las Macs, la parte de atrás, que era un color diferente, ¿no? Los primeros iPods eran de colores, como que traían mucho este estandarte de los colores, y ahorita ya los vemos y hay 2-3 colores y basta, ¿no?
0: Mira, algo interesante, querido amigo. Fíjate, la industria del entretenimiento, música, diseño, cine, televisión, etcétera, radio, todo a veces se deja llevar por tendencias yo siento que esas tendencias las diseñan algunos pocos.
2: Sí, es claro. Decir,
0: esas tendencias las diseñas en algunos pocos y van creando como esa ola. Uh-huh. Obviamente ahora tenemos redes sociales, uh-huh, pero desde antes de las redes sociales ya había como una ola de prediseñar, de proponerle al ser humano para que camine con la masa morfa y se copie de lo que están procesando la mayoría. Tanto así, fíjate, que es tan delicado esto, que en este momento de nuestra vida estamos viviendo un momento en el que la juventud que viene atrás de nosotros, ni, uh-huh, siquiera la nueva, la que viene atrás de nosotros, porque todavía nosotros estamos en una edad media.
2: Claro, sí.

0: trabajando para hacer algo así. O cineastas de alto impacto, por ejemplo, que han trabajado películas y que se han tardado tal vez en hacer solo un guión 4 o 5 años.
1: Sí, como Kubrick, por ejemplo, que se tardaba demasiado, ¿no?
0: Ejemplo, ahí es donde se ve no el tiempo a la hora de producir una obra, sino la dedicación y el empeño y el esfuerzo por hacer una obra con tanta perfección. Ahora, te pongo un ejemplo. ¿Cuántas canciones escuchamos que hicieron a lo mejor en los digamos, a finales de los 70, entrando a los 80, que tienen un sonido perfecto?
1: Sí, claro.
0: ¿Y cuántas películas hasta la fecha siguen teniendo una temática vigente y siguen teniendo una imagen perfecta?
1: Ok.
0: Por ejemplo. Ahora, juntémoslo en todo. Productos desechables, contenido desechable, negocios desechables, donde las emociones ya no imperan en el ser humano, que eso es lo más triste. Porque entonces yo ya no te vendo una emoción en una tienda, yo te vendo un estatus. Y ese estatus no tiene que ver con los sentimientos, tiene que ver con las emociones, que no son las que brillan. Entonces quitémosle la luz.
1: Sí.
0: Quitémosle la luz, quitémosle esos elementos a las tiendas. Quitémosle al cine un significado espiritual.
1: Sí.
0: Quitémosle a la música una estructura musical que sea simple pero preciosa y que diga algo con una letra que pueda impactar a la sociedad.
1: ¿Qué es lo que pasó con el punk en los 80s, 90s, ¿no? O sea, que empezaron a llegar ellos a hacer esta música más desmadrosa, digámosle así, que era más del feeling, ¿no? De la protesta, de la rebeldía, que a veces eran canciones con 2, 3 notas, como los Ramones, ¿no? Que hacían estas canciones, que algunos decían, es que estos güeyes hacen cosas muy sencillas. Sí, pero era la esencia que traían, era el concepto que estaba muy bien aterrizado, tenían esta propuesta, este mensaje, ¿no? Y así muchas bandas que podemos hablar.
0: No, y la belleza está en lo sencillo, pero lo sencillo también tiene genialidad.
1: Sí.
0: Porque
1: sí.
0: Si tú puedes meter una canción en 2 notas, y decir algo precioso en 2 notas.
1: Imagínate.
0: Es una obra de arte maravillosa.
1: Sí, que no necesita más.
0: No necesita más. Está vestida así, porque la armonía para mí viste la letra. La armonía viste la letra de una canción. Cuando tú haces la armonía musical, estás vistiendo una letra que está profunda. Y si tú dices, estas 2 piezas, estas 2 notas, visten perfectamente esta letra, ya tienes.
1: Está buenísimo eso.
0: Así tal cual, hermano.
1: Sí.
0: Y no se ocupa más, o sea, no se ocupa más. Pero, pues, sin embargo, no me quejo de lo que hay ahora musicalmente hablando, porque pues hay 2 corrientes, el urbano que ya va de salida y el regional mexicano fusionado con el urbano, que es lo que escuchamos hoy en día. No me quejo del sonido, sé que hay gente genial.
1: Sí, claro, trabajándolo.
0: Me quejo quizá de lo que dicen, porque lo que escucha un pueblo es en lo que se transforma.
1: Eso es muy, wow, muy, una gran frase, amigo. Muy cierta, oye. Porque sí, o sea, ¿qué veíamos retomando lo de los 70s, los 60s, que se hablaba mucho del amor, de la unidad, de la fraternidad, ¿no?
0: Claro.
1: Lo que cantaba John Lennon, por ejemplo. Pues sí, sí refleja totalmente, ¿no? Y también es una responsabilidad que deben de tener en cuenta los exponentes que están, del género que sea, que llevan ellos como esa batuta, ¿no? De impregnar de esas ideas a la gente que los escucha. Y es muy importante tener conciencia de esa responsabilidad, ¿no crees?
0: Claro, y mira, hasta se me enchina la piel con lo que estás diciendo. Somos producto, y esta sociedad es producto de lo que ve y lo que escucha.
1: Sí.
0: Lo que come también.
1: No, bueno,
0: obvio.
1: Puta, sí.
0: Pero somos producto de lo que vemos y lo que escuchamos.
1: Sí, sí, sí.
0: Y lo que hemos escuchado en estos últimos 20 años, hermano, es mucho de lo nuevo que no dice nada. Tú y yo nos quedamos con la música que escucharon nuestros padres y que aprendimos nosotros a oír.
1: Sí, claro, que tenemos, de ahí venimos también.
0: Música que decía algo.
1: Sí.
0: Pero fíjate, si te pones a ver, posiblemente la gente antes que luchó por una sociedad, que luchó por construir algo, era más feliz de lo que somos ahora nosotros.
1: ¿Sí?
0: Una pregunta, ¿cuántos de nosotros tenemos posibilidad de comprar un departamento o una casa en Ciudad de México?
1: No manches, nadie. 2, 3 personas de 1 millón.
0: Con tu carrera, con solito, así, ¿cuántos años, por ejemplo? Tienes que hacer cosas extraordinarias para lograr eso.
1: Exacto, sí.
0: ¿Cuántos de los viejos de nuestra generación

0: generación, de la generación que ya se está yendo, la generación que ya se va, porque ya se van.
1: O que ya se fue.
0: Ya van de salida, eso sí. Es lo más triste, ya nos vamos.
1: Sí.
0: ¿Cuántos de ellos lograron conseguir construir su casa, vivir en una sociedad íntegra? La ciudad estaba limpia, la música era algo maravilloso. Uh-huh. La manera de conquistar, la manera de ir a comer.
1: De tratarnos unos a otros como, bueno, claro. Desconocidos, por ejemplo, ¿no? Cómo había mucho respeto por las personas, por la sociedad, ¿no? O sea, como mucha cordialidad, digámoslo.
0: Claro, y era, voy a sobresalir con mis propios medios, voy a sobresalir tratando de hacer lo mejor en lo que yo hago. Pero, por ejemplo, te pones a ver las calles de nuestra hermosa Ciudad de México, que para mí, de verdad, yo como extranjero, agregado cultural de la Ciudad de México, la Ciudad de México, hermano mío, y siempre, yo creo que te lo dije algunas veces que hemos platicado, uh-huh. Para mí la Ciudad de México es el tesoro más precioso que tiene el mundo. Me encanta la Ciudad de México, amo la Ciudad de México, me ha dado absolutamente todo. Y me duele verla a veces tan sucia, tan desordenada. Cosa que, digo, pues me gustaría inspirarme en esta calle para hacer un video. No quiero sacar, porque yo me peleo con sacar las cosas que se ven feas en la Ciudad de México.
1: Okay.
0: En los videos musicales que he tenido la oportunidad de dirigir, trato de mostrar la belleza de nuestra ciudad.
1: Sí, sí, sí.
0: Porque es una ciudad maravillosa. Obviamente tiene contrastes. Y también
1: como todo.
0: Dentro de lo feo hay cosas hermosas.
1: También, sí.
0: Por ejemplo. Pero no quita nada ser limpios, ser ordenados, agarrar y poner el papel en su lugar, o sea.
1: Porque también eso es parte de la sociedad, ¿no? O sea, porque muchas veces queremos tirarle la culpa siempre a los gobiernos o a las personas que están encargadas. Pero también es un tú y tú, o sea, un 50-50. Porque hemos visto, y a mí la verdad de eso no me gusta nada de la ciudad, que a veces el gobierno dice, bueno, ahora le voy a rehabilitar este parque, ¿no? Entonces lo rehabilita, le mete ahí lo que le tenga que hacer y lo deja... pues dos, tres, lindo y todo este rollo, ¿no? Te lo dejan listo, ya ocúpenlo, es público y al mes ya lo ves deshecho, desmadrado, lo que tú quieras, ¿no? Y dices, güey, pues es que tenemos que cuidarlo, al final lo estamos pagando nosotros y al final, pues, al gobierno le vale madre, o sea, tú ya te lo dejé, yo ya cumplí hasta aquí. Si tú ya lo desmadraste, yo no voy a venir a gastar más dinero a remodelarlo, ¿no? Porque pues igual tienen ahí sus otros rollos y otras cosas que hacer, pues ya él, digamos, ya cumple esa parte, ¿no? Entonces, pues también tenemos que cuidar nuestro entorno, qué es lo que pasa en Japón, ¿no? Muchas cosas muy lindas, por ejemplo, en las calles y etcétera, porque ellos lo cuidan. O sea, ahí ya correcto. Vale madre si yo estoy peleado o no con el gobierno, pero es donde vivo, donde transito diario, ¿no? Entonces, lo que dices, desde el papel que te guardas y tiras donde tienes que tirar... hasta, pues, ¿por qué vas a rayar esto, güey, si tú lo ocupas diario? O sea, el político no anda en el metro, ¿no? El político le vale madre, ¿no?
0: Sí, sí, sí.
1: Entonces, pues, sí, es como, güey, pues, tenemos también, mira, como sociedad cuidarnos, ¿no?
0: Te voy a decir algo que he analizado desde lejos. Es una opinión muy personal para todos los escuchas.
1: Dale, dale, aquí estamos abiertos.
0: Mira, si te fijas en las colonias con más índices de delincuencia y desorden social, las vas a ver con mucho ruido. Sucias. Si vas a las colonias donde hay plusvalía, prosperidad, donde la gente está bien preparada, ahí hay orden.
1: Okay.
0: ¿Qué pasa con esto? Ojo, es el fenómeno que han creado las mismas sociedades por no inculcar a sus habitantes el orden, la disciplina y la educación. Okay. Así de claro es, tal cual.
1: Órale.
0: Tú vas a ir a una colonia popular donde hay ruido, desorden, fiesta y más volumen es mejor. Y lo ves en las fiestas que hace la delegación. Hace la fiesta de la delegación, volumen, pum, pum, pum. Y la gente está feliz en ese tipo de colonias. Tú vas a otra colonia y no le llevas ese tipo de ruido a esa colonia. Le llevas una exposición de arte, le llevas esto. ¿Por qué? Porque la gente, obviamente, parece mentira, pero sí existen las clases sociales y no tienen que ver con la plata.
1: No.
0: Tiene que ver con el cerebro, con la mente y las decisiones que toma una persona para, si quiere o no, cambiar su vida. Cuando tú vas a la casa de alguien y ves la casa sucia, desordenada, que nada está en orden, posiblemente su sistema emocional y su vida esté en desorden. Si vas a una casa donde una persona tiene orden, posiblemente su vida esté en orden y hoy sus finanzas y todo lo demás se acomode. Yo siento que eso es claro y hay muchos se manifiesta, en muchas personas se manifiesta diferente. O hay artistas que vienen en desorden, pero su orden es el desorden.
1: Sí, claro.
0: Y así mantienen todo su sistema de composición, etcétera. Y sus archivos, digamos. Y hay gente que no, o sea, por más que tú quieras insistir, sal de ahí, no puede salir de ahí, porque ya tiene una espiral que no lo va a dejar salir de ese sistema que le inculcaron, obviamente, sus ancestros.
1: Sí, que ya viene de generaciones de un chingo, ¿no?
0: Claro, exactamente. Y es muy difícil. Lo más doloroso, ¿sabes qué? Es que es, de verdad, hermano mío, esta ciudad, donde quiera que veas, si tú caminas por la ciudad, ahora yo venía viendo que venías rumbo a la radio y venía caminando y voy viendo ahí un edificio precioso. Mira, ¿hace cuánto lo hicieron? Hace 60 años. Mira, sí. Ahí esta jardinera preciosa con el mejor material. Ahí está. O sea, son cosas que los viejos hicieron con tanto cariño, con tanto esmero para lucirle al mundo la gran ciudad que es la Ciudad de México.
1: Sí, claro.
0: ¿Qué cosa que hoy en día no tenemos? O sea, ¿qué vemos? Uh-huh. Y eso pasa también interiormente, también, o sea, a la hora de... ya me salí del tema. Pero...
1: No, digo, es parte, es parte de... Sí, es parte de la charla también, amigos. Justo lo que te decía, o sea, podemos irnos ahora sí que a donde tú quieras a platicar, al tema que tú quieras, y la onda es que salga de manera natural también, ¿no?
0: Creo claro, que, claro.
1: Y es parte también de compartir, ¿no? Porque podría estar aquí diciéndote, bueno, y cómo estuvo esto, y platícame, y más cuadrada la entrevista, y más seria. Pero no, yo creo que este tipo de charlas justo muestran, y es lo que a mí me gusta, parte de tu personalidad, de las cosas que piensas que también son importantes, y cómo aportamos, ¿no? De alguna manera... estas ideas que tenemos, porque hay gente que puede estar de acuerdo o no, y también eso está padre, ¿no? Generar el diálogo para pues mostrar un poquito de lo que vemos, ¿no? Día a día. Seguro hay mucha gente que comparte y que ve estas cosas o peores, pero también definitivamente la educación no tiene nada que ver con el dinero. Hemos visto gente con dinero que tiene una educación deplorable. Y es parte de eso, ¿no? O sea, cultivarnos es cultivarnos sin pensar en las clases sociales, sin pensar en eso, sino más como un entorno de sociedad. Al final, todos con dinero o sin dinero vivimos en la misma ciudad y todos tenemos que cuidar lo que tenemos, ¿no? Porque en el centro seguro hay gente de todos los lugares de la ciudad que va y pasa un rato ahí, etcétera, ¿no? Entonces, yo sí les diría, cuiden mucho esta ciudad, cuiden mucho lo que se hace, a veces lo poco que hacen las alcaldías o los gobiernos, pero pues aprovechar también lo que se hace, ¿no? Y pues esta ciudad, como dices, es maravillosa, claro. Es increíble. ¿Tú cuánto tiempo llevas ya acá en la ciudad, amigo?
0: Ya voy a cumplir 17 años.
1: No, pues ya más.
0: No, y fíjate, yo me siento, yo sé que soy chilango porque no nací aquí, pero yo me siento un CDMX completo. O sea, yo amo esta ciudad, nací para esta ciudad y me encanta esta ciudad, me encanta su caos y su belleza, o sea, en medio del ruido, en medio de la nada, o sea.
1: Sí, y es parte de, ¿no? O sea, lo que decía Chavela Vargas, ¿no? El mexicano nace donde se le da su chingada gana.
0: Sí, cierto.
1: Y nosotros encantados de que haya gente como tú que viene de otros lugares y que nos dice, oye, yo vengo de acá y llego y aprecio tu ciudad y está bien chingona y ya llevo más de lo que tengo de vida, estando aquí, te puedo decir que ya soy más chilango, ¿no? Etcétera. Y pues también se siente chido porque sí, muchas veces no todos tenemos la chance de conocer otras ciudades, otros lugares fuera del país y que nos digan eso a veces está chingón porque pues dices sí, güey, o sea, sí, en realidad sí es una gran ciudad que a veces tal vez no lo pensamos así, tenemos grandes cosas, a veces al estar en la rutina nos olvidamos de todo lo que podemos disfrutar. ¿No? Los lugares, ¿no? Bellas Artes, puedes ir a Bellas Artes afuera, ver el edificio increíble, toda la historia que viene detrás de eso, ¿no? Las calles del centro, aquí en la San Rafael, lo que decías, las arquitecturas que hay, las casonas, ¿no? No, están súper chingonas, y pues un sinfín de cosas que podemos seguirle echando también flores, como también, no es una crítica, pero sí son pensamientos objetivos de la ciudad, pero obviamente disfrutar y conocer también lo bueno que hay, ¿no, amigo? Vámonos, ya estamos en esta primera mitad de esta hora. Quiero poner una canción tuya, ¿qué te parece?
0: Dale, hermano, dale.
1: Ya empezamos para que conozcan esta parte de Miguel Tijerino. ¿Te doy tres a escoger o pongo la que yo quiera?
0: La que tú quieras.
1: Ya sabía que me ibas a decir eso. Sí. Mira, vamos a poner... esta es la canción más escuchada que tienes en tu Spotify. Y eso se me hizo algo muy, muy curioso. Se las voy a poner para pues iniciar este... Digo, hay otras que me gustan también muchísimo. Pero esta se me hizo un guiño bastante, bastante chido. Esta canción es la de Cielo Va. De Miguel Tijerino, de su álbum Idealización, que fue tu álbum debut.
0: Sí.
1: ¿No?
0: Sí, sí,
1: híjole. Sí. Bueno, ahorita nos vas a platicar de eso. Queridos amigos de Frecuencia Collage, vámonos a escuchar esta canción del buen amigo Miguel Tijerino, que no, ya se van a dar cuenta qué tipo de cantante es, un increíble cantante, compositor. Y pues bueno, ya ahorita regresamos a seguirle echando flores al buen Miguel. Entonces vámonos con esta canción que se llama Cielo Va, de Miguel Tijerino.
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0: Amigo, qué buenísima rola, güey. Me encanta cómo cantas, güey. Cantas bien chido, güey, la neta.
1: Gracias, mi hermano. Bueno, esa canción es, te digo honestamente, no es de mis favoritas, pero es
0: Okay.
1: una canción que nació así como hablamos fuera del aire. Nació en un ratito y se escribió muy rápido y salió esa canción.
0: Salió esa canción.
1: Son esos sentimientos que tú tienes a veces, quieres representar
0: Sí,
1: y todo fluye y ¡pa!
0: sí,
1: Ahí
0: de
1: está.
0: un guamazo sale. Está bien. Y
1: Exactamente.
0: mira, qué chido, porque eso es muy curioso, ¿no? Que a veces esas canciones que no, y me imagino todas te gustan, pero hay otras más que otras, ¿no? Y curiosamente a veces al artista le pasa eso, ¿no? Que hay alguna canción que le gusta mucho a la gente y el artista dice, pues hay otras que me gustan más, pero hay algunas que conectan sin que sepas cómo pasa, ¿no?
1: Exactamente, o sea, esta fue algo, yo ni siquiera la había presentado, es más, no tiene ni video, para
0: Okay,
1: que se hagas una
0: okay.
1: idea.
0: Ya, no
1: Sí,
0: manches.
1: con esa pasó algo muy interesante porque yo cuando llegué acá a México tuve la oportunidad de que me firmara una editora importante de una televisora muy importante y pasó mucho tiempo sin suceder nada.
0: Okay.
1: Entonces yo empecé a sacar los sencillos que yo pensaba que funcionaban. De hecho, los videos, yo trabajaba la producción con gente que me colaboraba, porque en ese momento yo no tenía, o sea, los equipos que ahorita tengo como para hacer cosas, ¿verdad? Y
0: Sí.
1: yo, oye, ¿me prestas una cámara? ¿No me prestas esto? ¿Me ayudarías con esto? Y
0: Sí,
1: ahí
0: claro.
1: luego te lo pago. Y
0: Sí, pues es
1: ya
0: que así
1: sabes,
0: empieza uno, ¿no?
1: así ver qué me ayudaba para sacar el proyecto, porque yo sabía que ya lo tenían ahí firmado y engavetado. Entonces
0: Claro.
1: empecé a hacer cosas yo y no pasaba nada con esas canciones. Y de pronto yo, 2 años después de no escuchar nada, me dicen, oye, es que salió tu canción en una telenovela X o salió en tal serie. Y yo, ¿qué?
0: ¿Cómo?
1: Y empecé a buscar ahí, decir, ¿dónde está? Y uy, que me encuentro.
0: Órale.
1: No, hombre, esa canción ha salido como, no sé, ha sido en cien como de 15 programas diferentes.
0: Okay.
1: Y es algo bonito porque solita empezó a generar, digamos, solita
0: Sí.
1: empezó a generar y primero en YouTube con el audio que subí tal cual con la portada, ni siquiera
0: Okay.
1: video.
0: Así, tal
1: Empezó a ver
0: cual.
1: comentario, me gustó. Y luego pasó algo muy curioso, fíjate, un youtuber muy importante, muy famoso, no de aquí, de España, agarró la canción y la metió en una transmisión en vivo.
0: Ok. Y así de random va saliendo en todos
1: Me
0: lados.
1: empezaron a seguir todos los de ese youtuber también.
0: Qué
1: Oh, no.
0: chingón.
1: Interesante, pues fíjate. Es una promesa y un compromiso. Es una canción que le puedes dedicar a una hija, a un hijo, a tu madre, a tu esposa, a tu novia, al amor de tu vida, independiente de lo que tú sientas, al amor que tú sientes por alguien, ¿verdad?
0: Claro.
1: Y creo que por eso quizá esa canción tenga como esa conexión con la gente.
0: Ok. Yo creo que sí, ¿no? Se adapta al amor, ¿no? De
1: Se adapta.
0: distintas maneras, ¿no? Yo creo que eso es lo que la vuelve como especial, que la gente logra conectarla. Y es parte de las. Es que porque cuando tú lanzas una canción, deja de ser tuya, ¿no?
1: Claro.
0: Deja de interpretarse bajo lo que tú compusiste. O a veces tú ya ni te acuerdas de por qué la compones. Y la gente termina adaptándola, haciéndole. Pues sus propias historias, y eso también está bien chido, ¿no? Cómo se va adaptando y la gente le va cambiando el contexto y la va haciendo de suya de alguna manera y se vuelven soundtracks, ¿no? De nuestras vidas.
1: Claro, y eso que dices, mira, eso que dices es sumamente importante. El arte es abstracto, es un collage, obviamente, es un
0: Sí,
1: collage.
0: es un co
1: Tú
0: totalmente.
1: lo haces pensando en una idea, el universo lo toma, lo baja y lo baja de manera que le dé la gana.
0: Sí.
1: Y a cada cerebro, que a cada energía le llega de una forma distinta.
0: Totalmente,
1: Le
0: sí.
1: llega diferente a la mamá, al papá, al hermano, al primo, al
0: Y se
1: vecino.
0: convierte en mil historias.
1: Se convierte en mil historias, exactamente. Y eso es lo interesante. Ahí es donde nacen las historias que conectan en el cine. Ojo, ojo, qué importante. ¿Qué nace primero? ¿Una imagen o un sonido?
0: Uf, no manches.
1: Esa es la pregunta.
0: Muy buena pregunta, ¿eh? No podría decirte. O
1: Yo
0: sea.
1: tampoco. Pero fíjate, tengo una metáfora. ¿Sabes cuánto se tarda la luz del sol en llegar a nosotros? Porque la luz que vemos en el sol es vieja. El sol puede tardar un rayo de luz de sol hasta 100.000 años en llegar a nuestra atmósfera, cruzar y iluminar bajar nuestro planeta. Wow. Cada vez que sale el sol es un milagro maravilloso. Entonces llega la imagen, llega la luz. La luz pasa por nuestro planeta, entra por la atmósfera, llega a nosotros y hace que las plantas generen todo eso, la fotosíntesis, etc. Fíjate la analogía. Cuando llega la luz, nacen las cosas físicas, materiales. Pero esa luz es acompañada por un sonido. Sonidos del universo. Va bajando, llega la luz, entra la luz. Entonces, generalmente vemos luces viejas. Esta luz del sol es vieja, es antigua. Por eso es un tesoro. Ahora, los sonidos. ¿Cómo mezclas esos sonidos con esa luz que te llega, verdad? Que lo que hacemos nosotros, los seres humanos, es replicar lo que la naturaleza ya hizo, obviamente. La luz del sol llegando, eso es lo mismo que pasa por el proyector cuando ves una película en el cine, que ya no es así, ¿verdad?
0: Ya no.
1: Se sí, puede decir que, por ejemplo, ya lo transmiten directo vía Wi-Fi, directo a la pantalla, etcétera. Sí. Y nada más iluminan ciertos píxeles. Pero, por ejemplo, imagínate, eso hablando de los sentidos, cinco sentidos. ¿Cuáles son los cinco sentidos?
0: El oído.
1: Claro.
0: El olfato, la vista, el gusto y el tacto.
1: Y el tacto. Digamos que ahí tenemos la vista, que es lo que nos manda el sol. Y el oído son todos los sonidos de nuestra naturaleza.
0: Sí.
1: Casi que nosotros somos el reflejo de la naturaleza viviente. O sea, somos, ¿sabes? Los seres humanos somos la pieza de ingeniería más perfecta que el universo que Dios pudo haber creado. Y ahí quien dice, no, no somos perfectos. Sí, somos perfectos. Lo que es imperfecto es nuestro pensamiento, que a veces no nos deja evolucionar.
0: Ok.
1: Pero sí somos perfectos porque tienes manos, tienes piernas, tienes ojos, tienes oídos.
0: Tienes conciencia.
1: Tienes conciencia. ¿Sabes que abrieron el cerebro y no encontraron la mente?
0: No.
1: ¿Dónde está la mente?
0: ¿En qué parte, no?
1: No existe dónde está la mente. La mente siempre está.
0: Sí, es como en el aire, ¿no?
1: Exactamente, es el todo.
0: Sí. No manches. ¿Ves? Qué chido. No, con una entrevista normal no platicas estas cosas, amigo.
1: Claro que no. Claro que no. Hay un pipi.
0: Sí, oye. Pero qué interesante, ¿no? O sea, sí, realmente, pues, sí, está cañón cómo nuestro pensamiento nos limita también, ¿no?
1: Claro. Que también eso viene de las programaciones que la sociedad implanta en nosotros. Obviamente cada... Bueno, se vale decirlo. Cada país está diseñado de una manera, ¿verdad? Y las sociedades potencializan el talento de los seres humanos de cada tierra de una manera específica. Entonces, lo más triste es que sí, verdaderamente se limita el potencial del ser humano. Te pregunto algo. ¿Hace cuánto no pones los pies en la tierra, en un pedazo de tierra?
0: Intento hacerlo dentro de lo posible cuando puedo, ¿sabes? O sea, incluso yendo a un parque en la ciudad o al bosque de Chapultepec, es aprovechar, ¿no? Abrazar un árbol, quitarte los zapatos un rato. Sí, sí lo intento. Te diría que sí hace unos meses que no lo hago, pero cada que tengo oportunidad de hacerlo, lo aprovecho, amigo.
1: Ahora, fíjate, eso es tan importante porque la descarga del cuerpo, el ser humano está diseñado para tocar.
0: Sí.
1: Y si nosotros no tocamos el piso, la tierra, nos quedamos con ese montón de carga negativa en nuestro cuerpo que no nos va a ayudar a evolucionar también. Por eso la gente se enferma.
0: Okay.
1: Y todo eso tiene que ver con vibración. Y la vibración es música.
0: También, sí.
1: Exactamente. La vibración es música. Y los fotones que vienen del cielo, del sol, se convierten en objetos y figuras. Obviamente, esas figuras también vibran. Esas figuras también son música.
0: Sí, sí, sí. Pues
1: todo es una mezcla de elementos que, bueno... Tendrías que invitarme de nuevo para poder contar más.
0: Sí, obviamente, obviamente. Es más, hasta la próxima nos aventamos las dos horitas, si quieres y si puedes.
1: Yo feliz.
0: Y yo creo que nos da perfecto. Y bueno, nos va a faltar tiempo, eso sí, pero,
1: seguramente.
0: Pero sería un ejercicio interesante, ¿no?
1: Hacerlo. Claro, claro. Y claro, poder hablar de esas cosas tan lindas que muchos le llaman vida, yo le llamo el todo.
0: El todo.
1: Claro.
0: Pues es que sí, justo.
1: El todo.
0: Y qué interesante, porque muchas veces todo esto que mencionas ya no lo pensamos, ya, o sea, como que pasa de largo, no nos damos cuenta de toda esta conexión que tenemos con el todo, ¿no? Con la tierra, con el planeta, o sea, yéndonos más grande, ¿no? Con el universo, con el sol, ¿no? Y también a lo micro, ¿no? A lo que tenemos por dentro, a nuestros átomos, a nuestra propia vibración, ¿no? Los chakras, ¿no? Que tenemos que pues justo eso existe. O sea, son vibraciones, claro, que tenemos en distintos puntos del cuerpo que son lo que nos ayuda también de esta manera energética, ¿no? A sanar ciertas cosas, ¿no? Porque no todo es físico, pero tampoco todo es espiritual, ¿no?
1: Sí, claro, exactamente. Eso es una amalgama. Y fíjate, no sé si te ha pasado que hay veces que tú estás mucho tiempo en tu casa y no quieres salir de la casa.
0: Sí, por supuesto.
1: Te sientes como, bueno, la sociedad está diseñada para que ya no salgamos de la casa.
0: También.
1: Para que nos quedemos sintetizados. No está mal estar en la casa. Pero el ser humano necesita solearse, el ser humano necesita correr, el ser humano necesita hacer cosas con el cuerpo para el que los músculos obviamente se mantengan fuertes y protejan los órganos y para que tu espíritu esté libre.
0: Sí.
1: Como el espíritu de un animal que anda corriendo en la montaña.
0: Claro.
1: Obviamente nosotros, a diferencia de los animales, tenemos la posibilidad de decidir y pensar cosas todavía más específicas.
0: Sí.
1: Ellos actúan más por instinto. Pero ¿qué pasa con nosotros? Nos volvimos ratas en la oscuridad, sin salir. Nos quedamos encerrados. A veces el miedo, el procrastinar y el decir mañana, uh-huh, también viene de ese encierro.
0: Puta, sí.
1: Que
0: sí,
1: no te deja ser.
0: No manches, cabrón. Yo me encanta estar en mi casa, me encanta estar encerrado, la verdad. Pero también me encanta salir. O sea, pero sí, sí es cierto eso, porque yo creo que sí podría pasarme meses encerrado, güey.
1: Yo también, me ha pasado. O sea.
0: Ajá, pero hay veces que tengo que salir para algo, ¿no? X, o sea, cualquier pendejada puede ser. Y ya saliendo, o sea, digo, güey, está chido. O sea, me gusta salir al entorno donde estoy, a ver qué pasa en el exterior, cómo está la ciudad, las calles, no sé, mirar el cielo, ver pasar los árboles. O sea, esas cosas de repente insignificantes quizás para la gente que digo, güey, es que, o sea, hasta como que siento una vibración diferente, ¿no? O sea, siento como más energía, como que despierto, no sé cómo explicarlo, pero sí se siente otra cosa, ¿no?
1: Es que cambia todo, porque cuando tú sales, tú dejas esa energía de todo el montón de wifi que tiene la Ciudad de
0: no
1: México.
0: No manches,
1: tú
0: también
1: te
0: es...
1: desconectas. Y tú sueltas toda esa energía, ese polo negativo que tiene el cuerpo, porque el polo negativo está en el cuerpo, y sueltas ese polo positivo y entras con más carga. Ajá. Es como, por ejemplo, te voy a contar algo. Una vez tuve que hacer un video en un mar seco.
0: Ok.
1: Eso fue en Venezuela, en un mar seco. Yo me quité los zapatos y los calcetines porque se me metió una espina.
0: Puta.
1: Porque habían espinitas y ojo, y estaba todo seco, pero había vida.
0: Sí, sí, sí.
1: Habían cosas ahí, hasta fósiles y todo. Yo me traje un par de fósiles ahí. Interesante. Pero fíjate, yo me quité los zapatos y sentí una energía completamente diferente. Okay. Es como si hubiera tomado 20 tazas de café.
0: Órale.
1: Y yo dije, qué chido, ¿verdad? Sí. Es un lugar que para muchos era un lugar muy feo, ¿verdad? Porque es un desierto y un mar seco y se ve todo sombrío. Pero yo encontré belleza en ese espacio. Y ahí es donde me di cuenta que nuestra conexión va directamente con el planeta, con la Tierra.
0: Okay.
1: Y tenemos que estar en sintonía con la Tierra siempre. De alguna manera la Tierra nos va a hablar.
0: Nos va a hablar, sí.
1: Y ahí están esos sonidos.
0: Está muy interesante eso, oye. Sí, está muy chido porque, o sea, es que sí, o sea, no, es que no sé qué palabras usar, pero es que sí se siente, porque a mí me ha pasado realmente. O sea, que sí, yo esas veces que a veces voy al bosque de Chapultepec y ahí aprovecho para quitarme los zapatos, ¿no? Y sí se siente hasta como que estás más relajado, ¿no? Como que todo el tiempo estamos con esta tensión de la ciudad y eso te ayuda también como a liberar un poco, ¿no? De estas cosas. Y no sé, está muy chido. También eso que dices del mar seco está buenísimo como para... un nombre de película, ¿no? Ahí que hable un poco de esto que estamos platicando de...
1: Claro.
0: ¿No? De que pues todo está seco, todo según está muerto, pero de alguna manera siempre la vida busca la manera, ¿no? De sobrevivir, ¿no? Uh-huh. Lo que vemos también como las plantas a veces perforan el concreto y salen, ¿no? Y dices, ¿qué pedo?
1: Ejemplo, ¿por qué todas las plantas buscan hacia arriba? Pues, ¿qué están buscando? La luz del sol.
0: A la luz del sol, exactamente.
1: Precisamente, sí. Tú pones una planta y vas a ver, cuando ves árboles muy grandes, esos árboles son los que buscaron la luz del sol. Uh-huh. Y los árboles quieren alcanzar el sol y por eso son altos.
0: Sí, empiezan a pelearse.
1: Por
0: ¿no?
1: eso
0: a ver
1: son
0: quién.
1: Grandes y empiezan a tratar de llegar. Lo mismo nosotros. Nosotros uh-huh. somos seres vivos, tenemos agua en nuestro cuerpo también y necesitamos que el sol nos ilumine para poder nosotros tener, obviamente, más energía, más ideas, más proyectos, etc. No es que te vas a quemar todo el día en el sol, ¿verdad?
0: Sí, no, obvio. Obvio.
1: Pero si te necesitas esa luz
0: necesitas
1: del sol.
0: Eso,
1: si
0: sí.
1: te pones a ver, hay gente que le huye al sol.
0: Sí.
1: Ay, no, me voy a quemar, cierro la ventana del carro. Ay, uh-huh. no, qué mucho sol. Nada te cuesta solearte un ratito.
0: O incluso el aire, ¿no? La gente que vive encerrada, ¿sabes?
1: Claro.
0: No sé si a ti te tocó que, por ejemplo, a mí mi abuela siempre decía, es que hay que dejar que corra el aire en la casa, claro. hay que abrir las ventanas, porque eso también aleja a los malos espíritus, ella decía eso, ¿no?
1: Bueno, eso es una metáfora muy real de ¿no? que aleja sí. las cosas negativas de ajá, nuestro cuerpo.
0: Exacto, las malas vibras, las digamos. Malas vibras. Sí, sí, sí. Y refrescar al lugar, ¿no? Porque también es como que haya vida, que corra el aire también es que haya vida, ¿no?
1: Claro, porque se vuelve un espacio inerte si tú no lo dejas circular el aire. Imagínate, los departamentos en día Ciudad de México, no circula el aire, no hay luz.
0: No.
1: Entonces, ¿qué compras? Si vas a comprar algo, volviendo al tema de que no puede comprar luego la juventud hoy en día. ¿Qué compras? Aire.
0: Aire.
1: Pero no es aire, porque solamente es una pieza que está arriba. O sea, se te cae y no tienes nada.
0: Sí.
1: Pero tampoco te pasa el aire en el departamento, porque están encerrados.
0: Ah, sí, sí, sí, sí. Sí, sí, sí, no, o sea, es el mismo aire encerrado. Sí.
1: Lo que compras es una caja, uh-huh. casi un poco más grande que un ataúd.
0: ¡Oh, qué loco, eh!
1: Literal. Está cabrón. Estás viviendo en un cuarto pequeño. Cuando el ser humano es dueño de todo este espacio.
0: Sí.
1: Y tiene que ir y caminar y decir, esto es mío, aquí, ver la grandeza de la montaña, la ciudad, o sea.
0: Sí, y te limitas, esto es nuestro.
1: Y te limitas a un espacio. Sin embargo, o sea, ¿qué montón de lugares tiene para distraer, para salir, para liberarte la Ciudad de México? Tiene un montón de zonas verdes.
0: Eso sí, es algo muy chido de la ciudad, que tiene muchos lugares donde puedes ir a despejarte, a echarte un rato a ver las nubes, no sé. Eso está bastante, bastante chido, amigo. Me gusta mucho tu visión de las cosas. Siempre es un placer platicar contigo, güey. Digo, el tiempo nunca es suficiente contigo. Me he dado cuenta, incluso cuando te voy a visitar a tu casa, siempre es un placer, güey. A veces la vida nos tiene un poco ocupados y es difícil, pero yo digo, no dejemos de ver a nuestros amigos, no dejemos de convivir con esas personas que nos aportan cosas chidas. En tu caso, la verdad, siempre tienes algo bien, bien interesante que aportar. Siempre me voy con muchas ideas, refrescamos mucho la mente. Espero que pase igual contigo, güey.
1: Igual, hermano, igual.
0: Ya estamos en esta. Ya nos pasamos un poquito, pero no importa. Vamos a todavía tomar unos minutitos más. Pero quiero que me cuentes ahora para terminar estos últimos minutos sobre tu trabajo como director audiovisual. ¿Cuál ha sido de las mejores experiencias? ¿Cuál ha sido de las peores? Que también nos enseñan, ¿no? Y,
1: sí,
0: y
1: sí,
0: con
1: claro.
0: quién te has sentido que dices, nunca llegué a pensar que yo llegaría a trabajar con este artista.
1: Claro que sí. Bueno, para mí, la música y el cine, obviamente ya lo mencioné, es una amalgama entre las dos cosas. Yo entiendo perfecto qué hermoso para mí fue darme cuenta que podía narrar una historia musical, ¿verdad? Y fusionar y hacer las dos cosas que más amo, que es la imagen y el audio.
0: No, esto es maravilloso.
1: Fíjate, te cuento así rapidito.
0: Sí, sí,
1: Yo siempre amé el cine, siempre me encantó el cine, siempre me encantó la música. De hecho, no estudié música como tal, estudié cine.
0: Ah, ok, eso no lo sabía.
1: Yo quería estudiar música, pero era muy difícil, porque en Costa Rica, recuerdo perfectamente, el pedían una sinfonía con la guitarra acústica. Esa era la audición.
0: Ok.
1: Y yo sí sabía tocar la guitarra, pero no era tan habilidoso como para poder tocar una sinfonía de Beethoven con la guitarra. Oh.
0: Algo muy clásico.
1: Sí, pero, okay. pero tal cual.
0: Ok, ok.
1: Y a la par estaba la Facultad de Comunicación Audiovisual. Y yo dije, si yo no puedo, siempre me ha gustado la radio, siempre me ha gustado la televisión, me voy a meter aquí, a ver.
0: Sí, sí.
1: Y me gusta hacer videos. Entonces, yo estudié cine, estudié producción audiovisual. Y yo dije, si yo no puedo financiar mi carrera musical así, lo voy a hacer a través de otro medio. Entonces, otra pasión que tengo es el cine. Entonces, esto me va a dar plata para pagar. Y como aprendo sobre el negocio, ¿verdad? Desde abajo, digamos, cómo se hace una imagen de un artista, cómo se trabaja un proyecto audiovisual y cómo se desarrolla un tema, ¿verdad? Para promoción y todo. Entonces empiezo a meterme yo poquito a poquito a los medios de comunicación en Costa Rica, me empiezo a meter a la televisión, a la radio, ajá, y a practicar haciendo, aprender haciendo, digamos. Y
0: sí, haciendo y deshaciendo se aprende.
1: Claro, y me tocaba hacer cosas, hablas de anécdotas. Una vez me tocó grabar un programa de televisión y yo trabajaba en un canal importante de Costa Rica. Y los medios eran limitados, o sea, yo tenía que ser el sonidista, tenía que ser el director, tenía que ser el operador de cámaras.
0: El todólogo.
1: Tenía que, aparte de eso, ayudarles con el agua a los artistas. Y llegó un artista muy importante, de hecho, de aquí de México, no voy a decir nombres, llegó allá y me tuve que poner a grabar en ese momento. Y era una transmisión en vivo, estaba yo haciendo todo lo que podía al mismo tiempo. Y me recuerdo que en ese momento hubo un problema con la transmisión, y llamó el director del canal y me pegó una de aquellas.
0: ¡Órale!
1: Sí, a través del radio, pues yo tuve que estar aguantándome hasta que acabara. Pero lo estaba haciendo yo solo. Pero ¿sabes qué? Eso me dio fortaleza para poder crecer y hacer las cosas con más agarre, con más empuje.
0: Sí.
1: Y luego aprendí, obviamente, ¿verdad? En el proceso de poder, cuando ya vine a la Ciudad de México, aprendí que lo interesante es aprender de cada error que tú cometes.
0: Ok.
1: Y que si tú repites dos veces el mismo error, quiere decir que tú nunca aprendiste.
0: Ok.
1: Por eso los errores no se tienen que repetir.
0: Sí, no.
1: ¿Verdad? Y esas lecciones las aprendí con el proceso de la televisión. Pasándonos al cine. Cuando empecé a hacer cosas de cine por primera vez, ajá, en el caso de los videos musicales, fue muy interesante porque yo tenía todo este proceso de las canciones ya firmadas por la empresa que les conté y todo. Uh-huh. Y entonces yo empecé a hacer en mis tiempos libres, que no hacía cosas de música, videos.
0: Ok.
1: Entonces empecé a hacer un video tras otro. Primero bandas medianas y cosas así.
0: Sí, como abriéndote camino por ahí,
1: exactamente,
0: ¿no?
1: Y llamaba a mis amigos, oye, ¿puedes prestarme tu cámara? ¿Puedo prestar?
0: Sí,
1: o
0: vente claro
1: a grabar conmigo, me apoyas para eso. Y así.
0: Ok.
1: Hasta que llegó la oportunidad que se presentó de poder colaborar con artistas importantes. La primera banda importante que tuve la oportunidad de grabar,
0: ajá,
1: fue una banda que antes se llamaba Capaz de la Sierra.
0: Ok,
1: luego
0: sí.
1: Luego se llamó Banda Coritas.
0: ¿A poco?
1: Cambió su nombre. Y hicimos un video. Me acuerdo que fue, pues, no creas que por ser un artista conocido o alguien de mediano alcance ya tienen noción de lo que van a hacer, ¿verdad? Porque era, grabemos con esta camarita, hagamos con esto. Y yo, no, necesitan un equipo robusto, necesitan una planeación, ¿verdad?
0: Sí, una logística ahí.
1: Claro, y ellos así, no, así, algo así.
0: De como ya, así como salga, ¿no?
1: Sí, no. Y fue así. Y anécdotas, bueno, me tocó trabajar con Lucerito muy rápido. De hecho, eso fue en el Ajusco, en el laberinto del Ajusco, para ser exacto.
0: Qué buen lugar.
1: Era una locación de telenovela.
0: Sí.
1: Y ahí grabamos el video de la entrada de la telenovela. Pero te digo, fíjate, pese al tiempo, porque andaba corriendo la señora, el profesionalismo de un artista que sabe qué está haciendo es algo impresionante.
0: Ok.
1: A pesar de la trayectoria, a pesar del tiempo, se comportó a la altura, trabajó muy bien, lo hizo excelente y se dejó colaborar.
0: Qué chido.
1: Y eso es algo que también se valora mucho.
0: Sí, obvio.
1: Gente que te dice, no.
0: Sí, más cuando son artistas así ya con trayectoria que no sabes qué esperar, ¿no?
1: No, y hay actores que hasta lo hacen mal, por ejemplo, cuando es el caso de una actuación, uh-huh, en un video musical o en una serie, hay actores que si el director no les expresa bien lo que quiere, lo hacen mal a propósito.
0: Ah.
1: Y es como una especie de ego personal.
0: Ok.
1: Entonces yo he entendido que en esto, ¿verdad?, de la dirección, lo más fácil es dejar a la gente ser. Entonces cuando tú le hablas a alguien y le dices, yo quiero que tú seas auténtico, no te voy a cambiar nada, vas a ser tú, expresa esta emoción Esta es la sugerencia, expresa esta emoción con tus propios sentimientos. ¿Cómo lo harías tú en tu vida cotidiana? Cambia un poco el chit ahí en ese aspecto.
0: Sí, totalmente, porque ellos ya se sienten más liberados a hacerlo. Y pues también ellos tienen las tablas, ¿no?
1: Claro, claro, y les ha tocado trabajar en muchos espacios. Siempre, siempre algo importante que, bueno, para los escuchas que les quiero comentar, no importa quién sea, aún así sea la persona que ustedes crean que es la persona menos importante de la producción en todos los campos, respétenla.
0: Ya.
1: Porque esa persona que ustedes menos piensan es tal vez la que les puede abrir la puerta al otro mundo.
0: Sí, aparte no hay necesidad de andar con vibras raras, ¿no? O sea, siempre, más cuando te dedicas a estas cosas, pues estás haciendo algo bien chingón, ¿no? Entonces, pues siempre, yo te lo digo, yo siempre intento igual estar con la mejor actitud, porque también está padre compartir con gente creativa, ¿no?
1: Sí, está padrísimo. Obviamente, dentro de la creatividad hay gente que tiene una forma de ser particular.
0: Sí, sí,
1: y
0: sí.
1: Podemos decirlo, todos los artistas tenemos una forma de ser muy distinta.
0: Sí, claro.
1: Pero mira qué maravilloso. Somos los hijos que el universo hizo para comunicar la belleza de su grandeza.
0: Wow.
1: Eso es el arte.
0: Eso es.
1: Eso es el arte.
0: Sí, sí, sí, sí.
1: Comunicas, te dices.
0: Sí.
1: Se hablaba de los dioses de la antigua Grecia y todos esos dioses. Pues esos dioses eran los artistas. Literal.
0: Sí, no manches, oye, no manches. Eso es lo que me gusta platicar contigo, Miguel, porque, güey, no, o sea, siempre sacamos unos temas bien interesantes y la verdad, muy contento de que hayas podido venir aquí. Ve, o sea, el tiempo no fue suficiente, ya lo platicábamos desde un inicio.
1: Ya sé.
0: Ya sabíamos qué nos esperaba, pero, güey, yo te invito, tienes las puertas abiertas aquí en el programa cuando tú quieras, cuando tú me digas qué onda, cuándo volvemos a hacer la parte 2. Vente todas las 2 horas si es que puedes.
1: Yo feliz, hermano.
0: Platicamos un buen rato de todo. Y pues nada, agradecerte mucho este tiempo que me has dado, este tiempo que viniste para acá. Afortunadamente no nos encontramos con una ciudad caótica,
1: claro.
0: Lo cual me da mucho gusto porque estaba nervioso de no manches, y le tocó justo el día que igual va a ser un caos. Me da mucho gusto que hayas podido llegar bien. Pues siempre es un placer platicar contigo, que me compartas tus visiones, siempre me dejas con mucho que pensar. Yo la verdad agradezco mucho eso y me encanta cuando un amigo se junta conmigo a platicar y nunca hay final de tema, ¿no? Nunca hay silencios incómodos, siempre estamos ideando cosas nuevas, siempre esta retroalimentación. La verdad, te lo juro, siempre me hace muy feliz platicar contigo. Y pues yo creo que también a la gente que nos estuvo escuchando aquí, me gusta que pues en este formato hayamos platicado. No sé si hay algo que quieras agregar, que nos compartas tus redes sociales, porque siempre estás haciendo producciones audiovisuales muy chingonas, de muchos artistas, de muchos géneros. Hablamos de Lucerito, de Capaz, por ahí hubo un chavo que me pasaste el video que tocaba la guitarra muy cabrón, que es más como heavy metal.
1: Y ese está, el Wizard se llama.
0: Ajá, que el video está increíble, es en la cima de una montaña ahí aquí en la ciudad. Siempre con cosas muy creativas andas tú ahí en las redes, siempre muy movido. Así que, pues, porfa, algo con lo que te quieras despedir, que nos compartas tus redes sociales para que todos vayamos ahí a investigarte.
1: Claro que sí, chiquillos. Yo soy Miguel Tijerino. Mis redes sociales, Miguel Tijerino o Miguel-Tijerino con G de gato. Y decirles a todos los escuchas, no dejen de soñar, no dejen de crear, no dejen de cantar. Hagan lo que desean siempre. Y no permitan que nadie les diga que no a lo que sueñan.
0: Ahí lo tienen, queridos amigos de Frecuencia Collage. Él es el increíble y, como les dije, es un gran artista, un gran creativo también, una excelente persona definitivamente. Yo lo aprecio mucho, así que por favor vayan ahí a sus redes sociales a seguirlo, que siempre anda subiendo cosas muy interesantes en su entorno, ya saben, todos los videoclips, todo el rollo audiovisual. Vienen proyectos importantes también, ¿verdad, amigo?
1: Así es, queridos amigos. Y bueno, ya te invité, ¿verdad?
0: Fuera del aire. Ya está ahí la invitación. Digo, no la grabamos, pero pues yo muy encantado de colaborar contigo en lo que venga. Ahí ya les estaremos comentando, queridos amigos de Frecuencia Collage. Y pues muchas gracias por acompañarnos este bonito viernes para iniciar el fin de semana con todo. Espero haberlos podido acompañar en un rato muy agradable. Ya saben que aquí estamos todos los viernes de 12 del día a 2 de la tarde, pues para hacer esta frecuencia collage cada vez más, más chida, más interesante, con invitados muy, muy increíbles como hoy con mi amigo Miguel. Pues nada, yo me voy muy contento en este viernes, queridos amigos de Frecuencia Collage. Ya saben que nos vemos aquí a través de Radio Nopal. Pues corran la voz, porque aquí vamos a andar todas las semanas platicando y pues viendo a ver qué más cosas se nos ocurren en este increíble ejercicio que es la radio, que no queremos que se pierda. Es un poco esta rebeldía ahora que estamos haciendo con todo este rollo de los podcasts y las transmisiones en vivo, etcétera. Sí nos vamos a apoyar de eso definitivamente, pero sin perder la esencia de la radio, como ustedes lo pueden escuchar. Pues muchísimas gracias. Yo soy Tavio Collage. Ya saben que me pueden seguir en redes sociales como Tavio Collage, o si quieren saber un poco más de lo que estoy haciendo en cuanto a la música, el Instagram para la música es Tavio Música. Así que por ahí nos vemos. También en TikTok como Hola Tavio. Entonces, pues ya saben, ahí estamos viéndonos a través del internet, a través de la radio, aquí por Radio Nopal. Yo soy Tavio. Muchas gracias. Nos vemos la siguiente semana, que ya pues les estaremos ahí avisando de qué va, quién viene, quién va, y pues seguro se vienen muchas cosas interesantes los próximos meses, las próximas semanas, ya se los estaremos compartiendo. Y pues nada, la cuestión es hacer una bonita comunidad aquí a través de Radio Nopal. Así que pues muchas gracias y nos vemos en la siguiente emisión.
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